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1: Senadores demócratas cuestionan la emisión limitada de pasaportes con el rostro de Trump. Con estudios en Atlanta, Georgia, Adi Cabreales, MLC Noticias, ahora. Un grupo de senadores demócratas cuestionó al Departamento de Estado de Estados Unidos sobre los planes de emitir una edición especial del pasaporte que incluya el retrato del presidente Donald Trump en conmemoración al 250 aniversario de Estados Unidos, al que se refirieron como un hecho inaudito. El mes pasado, el DOS anunció que preparará una edición limitada de 25,000 pasaportes que incluirá el rostro de Trump junto con su firma en color dorado. La ciudad de Nueva York logró recuperar más de 9 millones de dólares que el gigante Amazon adeudaba en multas por haber violado una ley que prohíbe dejar un vehículo con el motor encendido por más de 3 minutos, contaminando el aire. Así lo informó el alcalde Soran Mabdani. El alcalde destacó que las leyes existen por una razón: un aire más limpio, comunidades más saludables y una ciudad donde las corporaciones estén sujetas a los mismos estándares que todos los demás. La imputación en Estados Unidos contra el expresidente cubano Raúl Castro marca el inicio de una nueva fase en la presión del gobierno de Donald Trump contra la isla y demuestra que el foco de su política exterior sigue anclado en Latinoamérica a pesar de la guerra en Irán. La acusación contra el hermano menor de Fidel Castro, anunciada en la víspera en Miami, coincide con un llamado del secretario de Estado, Marco Rubio, a que los isleños apoyen una nueva Cuba propuesta por Trump. MLC Noticias Atlanta te informó Adi Cabreales.
2: Bien, ustedes, MLC Deportes con Carlos Alpizar, así que paren bien esa oreja. Omar Alonso Chávez Carrasco, hijo de Julio César Chávez, fue detenido por la Policía Estatal Preventiva y trasladado al penal de Aguaruto, en Culiacán. El arresto quedó registrado en el Registro Nacional de Detenciones, tras una intervención en la carretera Culiacán-Novolato. De acuerdo con reportes, la captura se relaciona con presuntas agresiones físicas y violencia doméstica contra su pareja sentimental. Estaremos al tanto de la información. Por su parte, hay muchos cambios en el fútbol europeo. Uno de ellos es la llegada de Xabi Alonso a la dirección técnica del Chelsea, después de un mal paso por el Real Madrid. El técnico español llega a los Blues sin poder competir en torneos europeos como la Champions, pero se dice listo para afrontar este reto en su carrera. Escuchemos al español Xabi Alonso.
3: Sí, así es, ya hay que empezar a trabajar. Sí, ha sido rápido y es muy buena opción. No, siempre abierto y nada, es un proyecto bonito.
2: Escuchaste lo mejor de MLC Deportes. Hasta la próxima, te hablo con bastante gusto, Carlos Alpizar.

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Un poeta expresó estas profundas palabras. De todas las palabras de la lengua o de la pluma, las más tristes son estas. Pudo haber sido. Otro autor escribió, correr riesgos siempre implica la posibilidad de fracaso. De lo contrario, se llamaría correr con seguridad. No permita que el miedo al fracaso o el qué dirán lo detengan de perseguir sus sueños. Dios puede usar el fracaso para cultivar en nosotros valentía y determinación. Los fracasos no son más que escalones hacia el éxito. Si tiene un sueño y también temores, eso solo significa que es humano. Pídale a Dios la valentía para subir hoy la escalera hacia sus sueños, confiando en que cada paso lo acerca más a su meta. Le habla David Jeremiah, animándole a que tome el camino hacia una vida nueva. Descubra la valentía de Dios en su minuto en la Biblia.

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1: La palabra griega sun antilambano. Sun significa colaboración junta. Anti significa en contra.
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1: Judas 1:20. So el confortador viene al lado para pararse a nuestro lado y ayudarnos. Powerful, powerful, powerful. Pero vosotros, amados, edificándoos, Judas le da un consejo a los creyentes, porque antes de eso habla de los apóstatas, de individuos que dejaron el evangelio. Y antes de les dejo un consejo, ustedes hagan algo. Le dijo, practiquen, edifiquen su fe. Y la palabra edificar significa después del fundamento. La fe no es fe de milagros ni de finanzas, es fe de salvación en Cristo. Ustedes edifiquen su fe, ¿cómo? ¿Cuántos de ustedes se gozan cuando encuentran una persona con kindred spirit? Eso es como con el mismo espíritu de fe que usted tiene. Levante su mano. Qué rico se siente, ¿no? Encontrar a alguien que hable su idioma. Qué rico, siente rico. Bueno, dice que aquí, orando en el espíritu. Y eso es lo que hace cuando encontramos personas que hablan nuestro idioma. Su fe se edifica, es como que su fe se expande. Bueno, cada vez que usted cante en lengua, ore en lengua, eso es lo que se llama la oración en el Espíritu Santo. Su fe se incrementa. O sea que mientras usted está orando, su fe está creciendo. Entonces, cuando vayamos allá, este es lo que se llama la oración en el Espíritu. ¿Cómo nos ayuda? Ahora, quiero que vea, por favor, y esto es importante. Vamos a Romanos 8:26, en la traducción Reina Valera. Ahora sí entramos en el mensaje. Y de igual manera el Espíritu nos ayuda. Vamos a leerlo todos. 1, 2, 3, go. ¿El Espíritu qué? Ay, pero volvemos otra vez. ¿Cuál es el llamado del Espíritu Santo? Asistirnos, ayudarnos, enseñarnos, ¿verdad? Nos ayuda ¿en qué? En nuestra debilidad. Pues que hemos de pedir como conviene, no lo sabemos. Pero el Espíritu mismo intercede por nosotros. Él mismo, Él no manda un ángel. Él lo hace, Él mismo, por nosotros. ¿Con qué? Ok, verso 27. Mas el Espíritu, el que escudriña los corazones. Vamos, lea, 1, 2, 3, go. Sabe cuál es la intención del Espíritu. Porque conforme a la voluntad de Dios intercede por los santos. Quiero que me vean, jóvenes,

0: intercede por los santos conforme a la voluntad de Dios. ¿Por qué esta oración es tan efectiva? Porque es exactamente, él sabe cómo orar, por qué orar. Él sabe la raíz del problema. Él sabe el futuro suyo, el futuro de la persona. Él sabe la raíz de la situación. O sea que dice que él mismo intercede por nosotros conforme a la voluntad de Dios. Ahora mire esto, por favor. Mire la palabra allá. Volvemos allá al 26. Y de igual manera el Espíritu nos ayuda. Likewise, el Espíritu Santo nos ayuda. Esa palabra ayuda es interesante. Yo quiero que la vea en un minuto ilustrada. Esa palabra es muy simple, es una palabra, el griego, para aquellos que no saben, la Biblia se escribió en arameo, griego, hebreo, son idiomas bíblicos. Y el idioma nos dice a nosotros qué tenía el escritor en mente. Por ejemplo, nosotros le llamaríamos, ¿cuántos se saben los caliches de Hialeah? Dime un caliche. Un caliche es un dicho. Cuando usted dice, por ejemplo, ¿cómo se dice en su país? No tengo dinero, estoy pelado, estoy arrancado. ¿Cómo se dice en Paraguay? ¿Estoy?
1: Seco.
0: Estoy seco. Uy. ¿Cuántos está? Está sohue en guaraní. ¿Cómo se dice? Ahora todos tienen billetes, no dicen nada ya. Levanten su mano. ¿Cómo se dice? ¿En Honduras?
1: Pelado.
0: No, en Honduras no se dice pelado. En Honduras dice estoy hule. Mire, Tommy, que es cubano, está sabiéndolo. ¿Cómo se dice en Venezuela? Ok, si se escribe en la Biblia, si uno de los escritores escribió y dice, dice el apóstol Pablo, estoy escribiendo de Tesalónica y estoy palmeto, estoy pelado, estoy... Entonces, él tiene en mente que no es billete. Entonces, ¿por qué le digo esto? Porque cuando dice el Espíritu mismo, mira lo que tiene el apóstol en mente. Y dice, yo quiero decirles que el Espíritu mismo nos ayuda. Es el mismo que se involucra. Por eso es que es tan efectiva la oración. Y dice, el Espíritu Santo nos ayuda. La palabra ayuda, quiero que la note, por favor. Esa palabra ayuda es la palabra sun antilambano. Es una palabra larga. No se preocupe por aprenderla. Eso en Hialeah significa que él me ayuda. Ok, la palabra griega sun antilambano. Sun significa colaboración junta o sociedad. Y dice dos, anti significa en contra. Una sociedad, un partnership, una sociedad, una colaboración mutua en contra. It's lambano significa tomar, apoderarse, tomar por la fuerza algo. Una vez más, levanten su mano para aquellos que quedaron medios perdiditos. Sun, una colaboración mutua. Más colaboración es más sociedad. Es una sociedad con él. Recuerda, está llamado a unirse a nosotros. Y dice, anti significa en contra. Quiero que vaya a lo próximo. Si lo juntamos esa palabra, mire lo que significa. La palabra ayuda en el griego son antilambano, que significa que el Espíritu Santo está junto a nosotros. Viene a nosotros con una actitud. Viene a estar junto a nosotros con una furia. Para, mira lo que dice allá. El Espíritu Santo con una actitud apasionada y con furia contra el enemigo. Recuerda lo que decía anticomunista, antifascista. Cuando dice anti significa en contra. Entonces cuando dice que él viene a hacer una sociedad conmigo para ir en contra del enemigo, pero no viene riéndose, viene con una ira santa. El deseo del Espíritu Santo estar junto a nosotros en una ira para remover los problemas, dificultades, crisis, problemas matrimoniales, enfermedades y opresión en nuestra vida. Usted está aquí y Él llega y dice: yo quiero ser tu socio, pero no puedo ayudarte hasta que me pidas ayuda. Entonces dice: yo vengo y te voy a impartir una pasión, una furia contra ese problema financiero. Alguien grite, por favor. Tiene que ver con una actitud. Cuando lo involucras, cuando le dices: Señor, sé mi socio, ayúdame. Este problema financiero lo tengo hace 20 años. Este problema con la suegra, no mate a la suegra. Espere todavía, por favor. Tengo este problema hace rato, Señor, ayúdame. Y dice: ok, yo voy a ir, yo vengo, te voy a impartir un fuego, te voy a impartir pasión, te voy a impartir. En el momento que usted lo invita, Él lo toma y dice: lo único que yo necesito es tu boca y tu vientre. Brígalo, shekalaba, urrabaca. Hasta que Él no viene ese fuego, no estoy apasionado. Por eso es que usted ve oraciones tan pasivas. Gente que ora tan pasivo, perdieron el fuego en la oración por estar en el teléfono. La oración, cuando el Espíritu de Dios viene, lo primero que usted es la pasión. Cama, levanta la mano, ore en lengua. Imparte esa pasión. Entonces Él viene a unirse en sociedad. Vamos a ser socios. Yo te voy a impartir la actitud contra ese problema que tienes. Y yo voy a interceder. Lo que necesito es tu vientre. Si lo tienes grande, panza grande, o lo tengas como o tu boca. Pero tienes que abrir tu boca. Yo te doy el vapor. Yo te doy el poder. ¡Rica la braca! Pero si usted no abre la boca, y si usted está mascando chicle, y usted está viendo el teléfono, en vez de clico, le barra, levanta la mano. 1, 2, 3, ora lengua. Y arroz, sí, lato rompimiento. Dios te va a dar rompimiento. Algo está cambiando. Algo está cambiando en tu salud. Algo está cambiando. Algo está cambiando. Porque cuando Él se involucra, Él viene con la pasión. Se inyecta esa pasión. Ahora dale un aplauso grande. El Espíritu nos ayuda. Levante su mano y dice: ayúdame, Espíritu Santo.
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0: La enfermedad más grande espiritual de la iglesia de Jesucristo es la ignorancia. Mi pueblo perece por la falta de conocimiento.
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0: Y de igual manera el Espíritu nos ayuda. Levanta su mano y diga: ayúdanos, Señor. Nos ayuda. No es que viene para, ok, necesita algo, por favor. Necesita que yo, no. Él viene para ser socio tuyo. Él viene para ser socio en el negocio. Y dice: yo te voy a ayudar para que te comas vivo a todos esos tiburones que quieren sacarte el dinero. Me paro contigo, pero yo no me paro sola por pararme. Yo me paro para ayudarte, para que pelees, para que tomes una actitud de fe. Oh, levante su mano. So, el Espíritu Santo nos ayuda, nos toma de la mano y vamos en contra de las cosas que nos están atacando. Y dice: nos ayuda en nuestra debilidad. ¡Y qué tremendo! O sea que Él no viene a nuestro rescate porque somos fuertes. Él viene a nuestro rescate porque hay una debilidad. El inglés dice enfermedades. Hay enfermedades, pero no son físicas, son espirituales. Hay enfermedades. ¿Cómo el apóstol en su cultura dice weakness? En español dice debilidad. En inglés dice infirmities, enfermedades. Y dice: Él nos ayuda en nuestra enfermedad. Pero yo estaba orando y yo no estaba enfermo. ¿A qué se refiere? No es físico, es espiritual. Y estas son las enfermedades que el pueblo de Dios está enfermo. Y sigue enfermo porque no pide la ayuda. Estas son las cinco enfermedades. La primera, la debilidad representa la carne. La carne es débil. Alguien dice: ¿qué es la carne? ¿Qué carne, apóstol? Levanten su mano y diga: carne. Carne, bíblicamente, es el yo viejo. Usted, el viejo hombre. ¿Cuántos de ustedes eran quisquillosos? ¿Cuántos de ustedes eran iracundos? El viejo hombre. ¿Cuántos eran borrachos? Borrachas. Entonces, la carne es la vieja naturaleza antes de nacer en Cristo. Y esa carne es débil. Cristo dijo: ustedes no pudieron orar una hora. Dijo, porque la verdad, el espíritu está dispuesto, pero la carne es débil. Mañana oro. Ora hoy por la situación. El espíritu te pone eso. Estoy cansado. La carne no quiere. Pero ahí es cuando le pides ayuda a Él. Y Él te da la fuerza. So, débiles nos ayuda en nuestras debilidades. Porque somos sin poder, no hay poder para hacerlo. Tres, ignorantes, limitados. La enfermedad más grande espiritual de la iglesia de Jesucristo es la ignorancia. Yes. Yes. That's the biggest infirmity, ignorance. Mi pueblo perece por la falta de conocimiento. Si usted hubiera sabido esto antes, yo desde hace 30 años que practico esto, la ignorancia, ya hubieras tenido victoria. Pero la ignorancia, entonces Él viene a ayudarnos porque somos débiles, ignorantes, limitados. Ahora, si usted cree que usted es la última Coca-Cola del desierto, usted no necesita la ayuda del Espíritu Santo. Entonces, quiero que vea, por favor. Ahora dice, nos ayuda. Levante su mano y diga, el Espíritu Santo nos ayuda en nuestras debilidades o enfermedades espirituales, la ignorancia. Ahora, mire, quiero que vea, cuando Pablo habla de infirmities en inglés, es la palabra astenia. Astenia, no le ponga a su hija, por favor, astenia. Asti, le está diciendo enfermedades. La palabra debilidad es la palabra griega astenia, que significa cualquier tipo de enfermedad. Pero aquí él está hablando de enfermedades espirituales que se refieren a nuestras debilidades y condiciones espirituales. Ahora quiero que vea, vea las cinco enfermedades a las cuales él tipifica espiritualmente nuestra condición sin la ayuda del Espíritu. Quiero que vea el autor acá, quiero que vea al apóstol Pablo, y dice, el Espíritu Santo nos ayuda, viene a hacerse socio con nosotros para ir en contra de los problemas que nosotros no sabemos cómo confrontarlo. No sabemos cómo orarlo, no sabemos cómo derribarlo, no sabemos cómo orar en contra de ese ataque del enemigo. Levante su mano al cielo. Mire la primera enfermedad, las enfermedades terminales. ¿Cuál es la enfermedad terminal? Una enfermedad terminal es la que no tiene cura. Estas son las cinco tipos de enfermedades que Jesús sanó en los cinco evangelios, en los cuatro evangelios, perdón. Enfermedades terminales, enfermedades paralíticas, aquella gente que está inválida. Dice, el Espíritu Santo nos ayuda. Se viene a ser socio cuando lo invitamos, cuando le damos lugar, cuando le decimos, Espíritu Santo, ayúdanos, porque este problema es muy grande. O no sé cómo hacerlo, no sé cómo orar. Entonces él dice, yo tengo en mente estas cinco enfermedades que son las que Cristo sanó. Y dice, así es si nosotros no tenemos la ayuda del Espíritu en cualquier área. Estamos en un caso terminal. Dos, estamos inválidos espiritualmente. Tres, estamos en una confusión mental. Cuatro, estamos en una plaga. ¿Sabe lo que es una plaga? Una plaga es una enfermedad que te golpea, pero se calma por un tiempo y te vuelve a atacar otra vez. Te vuelve a atacar otra vez, te vuelve a atacar. Eso es una plaga. Que lo golpea, lo enferma. Y usted está enfermo, enfermo, pasa un tiempo y vuelve a caer otra vez. Vuelve seis meses y vuelve a caer en depresión otra vez. Eso es una plaga. Y dice, esa es nuestra condición sin el Espíritu Santo. El enemigo nos golpea, nos golpea, nos aliviamos por un tiempo y volvemos a caer otra vez. Y por último, es una enfermedad de coma. Enfermedades de coma. O sea, lo que está diciendo es, ustedes espiritualmente están en coma espiritual si no tienen la ayuda de mi Santo Espíritu. Dios mío, ¿a qué extremo lo lleva el apóstol? Wow, estamos hechos nada sin la ayuda del Espíritu Santo. Y dice, vamos al verso otra vez. Entonces dice, el Espíritu nos ayuda, astenía, en nuestras enfermedades. Si estoy confundido, si hay coma espiritual, Él nos va a venir a ayudar. Porque hay enfermedades, hay debilidad en nuestra, la carne es débil. Somos ilimitados, no podemos orar. Ahora seguimos allá. Y dice, y el Espíritu mismo nos ayuda en nuestra debilidad. Pues que hemos de pedir como conviene, no lo sabemos. ¿Cuál es la enfermedad más grande? La ignorancia. ¿Qué orar y el cómo orar? Yo puedo saberme la Biblia entera. Y hay situaciones que yo digo, ¿cómo oro? Y ahí lo que dice, orar como conviene, orar como conviene, no lo sabemos. Ya te dice, la ignorancia, esa es nuestra enfermedad. Entonces, ¿por qué no ir a Él? Que Él sí sabe cómo hacerlo. Y pedirle ayuda. El Espíritu Santo, orar como conviene, no lo sabemos. as we ought to. Quiero que lea esa parte, por favor. Dice, orar como conviene, nosotros no lo sabemos. ¿Y qué significa eso? Esa palabra, orar como conviene, no lo sabemos. La frase como conviene describe, oído, una obligación o una necesidad. Es decir, orar como conviene. El inglés dice ought to. Es como decir, la oración no es una opción, es una necesidad. Mira, no es un lujo, es una necesidad. Si tú no oras hoy como esté el mundo afuera, te comen vivo.
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5: ¿Qué pasó?
6: Ella fue sanada anteriormente de depresión, de cáncer, y estaba aquí con un dolor terrible en los riñones, y la anciana habló por ella y fue sanada.
7: Yo el año pasado estuve aquí mismo, aquí.
5: ¿Qué tenías? Usted.
7: Cáncer y depresión, y yo fui curada de las dos cosas, pero
5: de
7: ahora...
5: ¿De cáncer y de depresión? Depresión. Un aplauso, iglesia, por favor.
7: Ajá. Y hace muchos años sufro de los riñones, y el enemigo no me ha dejado quieta, no me suelta. Pero hoy, cuando ella empezó ahora a orar por mí, yo sentí como un calor acá. Y yo sentí como que algo, como que ya el demonio me dejó libre con el poder de Dios sobrenatural. ¡Jamá!
3: Gracias por acompañarme en el día de hoy. Soy el apóstol Guillermo Maldonado. Hoy en día hay muchos creyentes agotados emocional y espiritualmente. Usted nunca le ha entregado su vida a Jesucristo como Señor y Salvador de su vida. La palabra de Dios dice que todos los hombres pecaron, están destituidos de la gloria de Dios. La paga del pecado es la muerte, mas el regalo de Dios es la vida eterna. Hay dos lugares donde el hombre va cuando muere: el cielo o el infierno. Si usted está ya cansado, triste, pasando por momentos difíciles y nunca le ha entregado su corazón a Jesús, repite esta oración conmigo. Padre Celestial, yo reconozco que soy un pecador. Me arrepiento de todos mis pecados. Confieso con mi boca que Jesucristo es el Hijo de Dios y que Dios el Padre lo resucitó de los muertos. Amén. Le animo a responder a su presencia ahora mismo. Dios me lo bendiga.
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4: 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Esto no es solo un evento, esto es un llamado. ICE busca elevar hasta $18,000 multas contra migrantes con órdenes de deportación. Bienvenidos a Estatus Migratorio con Iram Nava para MLC Noticias. El gobierno del presidente Donald Trump propuso elevar a $18,000 las multas impuestas contra ciertos inmigrantes que no cumplieron con las órdenes de deportación emitidas contra ellos y son arrestados por las autoridades migratorias. En concreto, la propuesta del Departamento de Seguridad Nacional pide elevar de $5,130 a $18,000 el cobro establecido el año pasado por la Ley de Reconciliación Presupuestaria a extranjeros que recibieron una orden de deportación en ausencia, no abandonaron el país y que posteriormente son detenidos por el Servicio de Control de Inmigración y Aduanas. El cobro busca reembolsar parcialmente los costos de detener y expulsar a inmigrantes que tienen en su contra esta clase de deportaciones. Asimismo, la multa hace parte de las medidas de la administración Trump para impulsar a los indocumentados a autodeportarse. Las órdenes de deportaciones en ausencia son emitidas contra extranjeros que han sido notificados para presentarse a la Corte de Inmigración y no se presentan a sus audiencias. Yo soy Iram Nava. Esto fue Estatus Migratorio para MLC Noticias. 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

0: Bien, ustedes, MLC Deportes con Carlos Alpizar, así que paren bien esa oreja. Omar Alonso Chávez Carrasco, hijo de Julio César Chávez, fue detenido por la Policía Estatal Preventiva y trasladado al penal de Aguaruto, en Culiacán. El arresto quedó registrado en el Registro Nacional de Detenciones, tras una intervención en la carretera Culiacán-Novolato. De acuerdo con reportes, la captura se relaciona con presuntas agresiones físicas y violencia doméstica contra su pareja sentimental. Estaremos al tanto de la información. Por su parte, hay muchos cambios en el fútbol europeo. Uno de ellos es la llegada de Xabi Alonso a la dirección técnica del Chelsea, después de un mal paso por el Real Madrid. El técnico español llega a los Blues sin poder competir en torneos europeos como la Champions, pero se dice listo para afrontar este reto en su carrera. Escuchemos al español Xabi Alonso.
1: Sí, así es, ya hay que empezar a trabajar. Sí, ha sido rápido y es muy buena opción. No, siempre abierto y nada, es un proyecto bonito.
0: Escuchaste lo mejor de MLC Deportes. Hasta la próxima, te hablo con bastante gusto Carlos Alpizar.
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1: Un poeta expresó estas profundas palabras: de todas las palabras de la lengua o de la pluma, las más tristes son estas: pudo haber sido. Otro autor escribió: correr riesgos siempre implica la posibilidad de fracaso. De lo contrario, se llamaría correr con seguridad. No permita que el miedo al fracaso o el qué dirán lo detengan de perseguir sus sueños. Dios puede usar el fracaso para cultivar en nosotros valentía y determinación. Los fracasos no son más que escalones hacia el éxito. Si tiene un sueño y también temores, eso solo significa que es humano. Pídale a Dios la valentía para subir hoy la escalera hacia sus sueños, confiando en que cada paso lo acerca más a su meta. Le habla David Jeremiah, animándole a que tome el camino hacia una vida nueva. Descubra la valentía de Dios en su minuto en la Biblia.

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1: Muy buenas noches, amados usuarios de Keila Radio 106.5. Estamos en su programa Familias Fuertes en Tiempos Finales. Hoy tenemos el privilegio de compartir con ustedes una palabra refrescante, una palabra edificante. En los controles tenemos a nuestro hermano Rubencito, el gigante de los controles, y quien les habla, su hermana y amiga Indira de Alisca. Estamos transmitiendo desde la cabina de Keila Radio en vivo. Está ubicada en la 9795 de South Road, Austin, Texas, de Austin para el mundo entero. Aquí estamos para traerle un mensaje que edifique a su familia, un mensaje que aporta, que fortalece la unión familiar. Si nos quieren ver también, lo pueden hacer a través de Facebook Live. Por allí también nos pueden sintonizar. Nuestros pastores Enrique y Carmen Marmolejo les envían saludos, les envían bendiciones a cada uno que nos escucha, a cada uno de ustedes que nos sintoniza cada noche de lunes a viernes a las 8:30 de la noche en su programa Familias Fuertes en Tiempos Finales. Como todos los días, traemos una palabra, pero antes de darle la palabra, vamos a compartir los números de teléfono para que si usted tiene la necesidad, el deseo,

0: deseo de llamar, porque necesita oración, porque necesita una orientación, puede llamarnos a través del 512-910-8000 o puede enviarnos un mensaje de texto a través del 512-402-2438. Repito los números de teléfono. Si desea llamarnos, lo puede hacer a través del 512-910-8000 o escríbenos a través del 512-402-2438. Qué placer es estar aquí delante de esa audiencia maravillosa que prefiere, que llega a esta hora, está, ya son las 8:30 de la noche, ya es mi programa favorito, de verdad. Gracias por preferirnos, gracias por sintonizarnos, gracias por estar allí presente con nosotros, con Keila Radio 106.5. La palabra de hoy, estaremos compartiendo algo que a menudo hacemos y no lo practicamos. Pero vamos a ver qué nos trae la palabra de Dios. Leemos en Juan 10:27, en la Nueva Traducción Viviente, tenemos: mis ovejas escuchan mi voz, yo las conozco y ellas me siguen. En esta palabra que acabo de decir en este momento, eran palabras del mismo Jesús. No era otra persona, sino Jesús. Jesús, en esta palabra, podemos ver cómo él se relacionaba con la persona. Y esa no era una relación cualquiera, era una relación profunda. Esta palabra la dijo el propio Jesús porque él es el buen pastor, como dice la palabra de Dios, ¿verdad? Y describe la relación íntima con quienes lo rodeaban, con quienes él enseñaba. Las personas que estaban en su entorno eran las personas que compartían con él. Y eso le daba a esas personas esa certeza, porque ellos no solamente oían de que había un Jesús que pasaba por las calles. No, era un Jesús que ellos escuchaban. De eso vamos a hablar hoy, de oír o escuchar. ¿Cuál es la diferencia entre oír y escuchar? ¿Será lo mismo? Vamos a abrir nuestras líneas telefónicas porque queremos que ustedes participen. Quien quiera puede llamarnos a través del 512-910-8000 o nos envía un mensaje. Dígame usted si es lo mismo oír o escuchar. En esta misma palabra, en Juan 10:27, donde dice textualmente: mis ovejas escuchan mi voz. Yo las conozco y ellas me siguen. Estas personas no solamente escuchaban a Jesús, estas personas también obedecían. Ellos ponían en práctica las enseñanzas del maestro en su vida diaria. No solo escuchaban palabras, sino que las ponían por obra. Esas personas, al igual que esas personas, somos tú y yo. Tú que estás allí sintonizando la radio en este momento, tal vez vas camino a casa o ya estás en tu casita, sentado, relajado, escuchando tu programa favorito. Ahora te digo, ¿cuál es la diferencia entre oír y escuchar? ¿Usted cree que hay diferencia? Pues le cuento que sí. Son dos cosas muy distintas. Pero primero, vamos a buscar el significado de lo que es oír y escuchar. oír, dice la Real Academia Española, RAE, que es la acción fisiológica o involuntaria de percibir sonidos a través del oído. Eso es el oír. Vamos a dar un ejemplo, porque en eso nos caracterizamos nosotros los que estamos aquí en la radio. Somos personas comunes como usted que nos está escuchando con testimonio. Somos personas, cada matrimonio, cada familia que usted ve aquí en el programa, son personas que han pasado por proceso, se han caído, se han levantado y aquí estamos para servirles a ustedes. Entonces, vamos a poner un ejemplo. El esposo que está viendo un partido de fútbol, imagínense eso, un partido de fútbol. Y viene la esposa a decirle que el lavaplato se dañó, que el niño no quiere hacer la tarea, que ta. ¿Usted qué cree? ¿Ese esposo está escuchando a esa esposa? No, no la está escuchando. La oye. Sabe que ella está emitiendo algún sonido, está hablando, pero él no sabe el mensaje, él no entiende el mensaje, porque solamente la está oyendo, no la está escuchando. Entonces, ¿qué es escuchar? ¿Qué es escuchar? Escuchar es la acción voluntaria. Miren aquí, ojo aquí. Dice que el oír es la acción involuntaria. Y el escuchar es la acción voluntaria. La acción consciente de prestar atención a los sonidos, a percibir la palabra. Estos hacían los discípulos. Ellos se sentaban a escuchar, a ver qué decía el maestro, a percibir la palabra. Tal vez algunos oían de Jesús. Me imagino que cuando estaría en el monte que le predicó a las 5,000 personas, unos oyeron por allá que emitía algún sonido. Otros escucharon la palabra de Dios. Otros vieron los milagros que Jesús hizo en ese momento. Entonces, vamos a como ya dimos un ejemplo, ¿verdad?, de lo que es oír, ahora vamos a dar un ejemplo de lo que es escuchar. La esposa acuesta a los niños temprano, le hace el lonche, le mantiene el lonche listo a su esposo, la comida, todo está listo, y sienta a su esposo y le dice, quiero hablar contigo. Pero no se me asusten, caballeros, ustedes que están ahí, porque a veces tenemos fama de que cuando decimos, fulanito, tengo que hablar contigo, el problema es grande, y si lo llaman por nombre y apellido, más grande es. Pero no. Es el momento. Lo que quiero reflejar aquí es el momento que nosotros o nosotras como esposas idóneas tenemos que buscar el momento para hablar a nuestro esposo. Porque él, mire, el hombre científicamente comprobado, entre los dos hemisferios, el cuerpo calloso que une los dos hemisferios, el derecho y el izquierdo, el del hombre es mucho más fino. El de nosotras las mujeres es más grueso. Por eso que nosotras las mujeres podemos manejar, pintarnos, hablar por teléfono y hacer mil cosas en el momento. El hombre es más detallista. El hombre tiene que enfocarse en lo que está haciendo. Y si usted, mi amada, usted quiere que su esposo la escuche y no la oiga, entonces usted tiene que llamar su atención, quitar lo que le esté robando la atención a su esposo. O sea, prepararle el ambiente para que usted pueda comunicarse con el esposo. La comunicación es el éxito en todas partes, en la familia, en las guerras. Mire, la guerra se pierde por falta de comunicación. Lo han escuchado nuestro pastor en una de sus enseñanzas, lo ha hablado. Y es la comunicación, amados. es la comunicación. Igual que usted, varón que me escucha, usted, si usted quiere que su esposa lo escuche, tiene que tratarla bien, tiene que tratarla como ese vaso frágil. Acuérdense que nosotras las mujeres somos por el oído, escuchamos y nosotras atendemos es por el oído. El hombre atiende es por su vista. Entonces ustedes tienen que llenar ese tanque emocional a la mujer para que ella pueda escuchar, para que esa esposa esté contenta en su casa, atendiéndolo, llevándole su lonche, dándole cariño, haciéndole la mejor comida para el rey de la casa. ¿Usted quiere eso? ¿Usted quiere que su esposa lo escuche? Llene su tanque emocional. Entonces, para los que nos están sintonizando ahorita, que están llegando un poquitito tarde, les decimos que estamos aprendiendo la diferencia entre oír y escuchar. Este es un programa que se caracteriza por dar herramientas, consejo, testimonio a la familia. Vamos dirigido a la familia. Por eso es que el tema siempre va a estar enfocado a la familia. Entonces, ¿por qué la diferencia es? ¿Dónde podemos ver la diferencia entre el oír o escuchar? La diferencia está entre la intención y la atención. Una es de manera involuntaria, el oír es involuntario, usted escucha un sonido pero usted no lo identifica, eso es algo involuntario, pero usted lo detecta porque fisiológicamente, ¿verdad? Si no tiene ningún inconveniente con su oído, pues usted escucha el sonido. Pero si usted oye el sonido, pero si usted quiere escuchar el mensaje, usted tiene que prestar atención. Lo que usted está haciendo en este momento a través de la radio, escuchándome hablar, escuchando aquí a su hermana, amiga Indira de Aliscano, es eso, está prestando atención. Porque de manera voluntaria ha decidido sintonizar nuestro programa Familias Fuertes en Tiempos Finales. Vamos a refrescar los números de teléfono. Usted nos puede llamar a través del 512-910-8000 o puede enviarnos un mensaje de texto a través del 402-2438. Repito los números de teléfono. 512-910-8000 o puede enviarnos un mensaje de texto a través del 512-402-2438. Entonces, continuamos aquí en su programa Familias Fuertes en Tiempos Finales. Y hoy estamos compartiendo un tema muy interesante, un tema clave, porque tenemos que escucharnos. Como familia tenemos que escucharnos. Papá, mamá, tienes que escuchar a tu hijo. Tienes que hacer conexión con tu hijo. Tu esposo, tienes que escuchar a tu esposa. Tu amada esposa que me escuchas, tienes que escuchar a tu esposo, porque ese va a ser el éxito, eso va a ser el que le va a dar el premio de victoria para tener una familia sana, una familia que crezca fortalecida en Cristo Jesús. Como familia tenemos y debemos escuchar, porque van a venir crisis, van a venir momentos de frustración, de lucha en nuestro hogar, en el trabajo, en el matrimonio, con nuestros hijos, con la salud, con la finanza. Y si no nos escuchamos como familia, entonces llegará el momento donde queremos tirar la toalla. Tirar la toalla significa un matrimonio llega y toma la decisión de un divorcio. Un divorcio que siempre yo he dicho, los divorcios son una bomba nuclear. que las esquirlas a la hora de explotar, mire, hasta los amigos se ven afectados. ¿Y usted sabe por qué se ven afectados? Porque el día que una de esas parejas decide rehacer su vida, entonces ya este amigo no sabe si tratar al nuevo compañero o a la nueva compañera porque, bueno, tenemos amistad con él, con ella o con él, y entonces, cónchale, nos da como pena, nos vemos afectados, hasta los amigos. Entonces, el divorcio es algo demasiado dañino. Es más, ante los ojos de Dios, el Señor dice que el divorcio es permitido solo por dureza de corazón. Es por la falta de perdonar, por la falta de tener esa convicción de que sí se pueden restaurar matrimonios. Aquí en cabina, en este programa, hay matrimonios que han sido restaurados. Aquí donde usted me ve, yo también vengo de un divorcio, y para la gracia y gloria, por la gracia de Dios, por la misericordia de Dios y para la gloria de Él, hoy tengo un nuevo matrimonio. Pero el divorcio es algo demasiado triste. El divorcio es algo que acaba con todo. Los hijos son los primeros en tener que sufrir este daño, porque con un divorcio le quitamos la seguridad a nuestros hijos. Ya ellos, o sea, no saben si, bueno, cuando vaya donde papá, ahí está otro entorno. Cuando estoy con mi mamá, es otro entorno. Le robamos la seguridad a nuestros hijos. Ya no es un hogar. Ya tal vez son dos y tres, porque a veces les toca ir a que las abuelas. Entonces, el divorcio es algo devastador. El divorcio es algo que de verdad, si usted ha acariciado la idea, yo le invito, busque consejería, pídale a Dios que le ayude a sanar su matrimonio, a restaurarlo, porque yo vengo de un Dios restaurador, yo conozco un Dios restaurador, yo soy un testimonio vivo del Señor, por eso hoy yo estoy aquí en este programa. Porque soy una mujer de testimonio. Mi esposo es un hombre de testimonio. Y lo compartimos con ustedes porque somos personas reales. ¿Ah? Tal vez no somos personas ideales, pero sí somos personas reales. Personas que nos caemos, nos levantamos. Personas que tenemos proceso, que hemos pasado por dificultad de salud, por dificultad en las finanzas, dificultad en el matrimonio, pero hemos decidido mantener la toalla en la mano, seguir adelante, perdonar, invertir tiempo en nuestros hijos. Mire, qué importancia es la comunicación con nuestros hijos. Si usted, mamá o papá, usted va a regañar al niño o va a compartir con el niño y el niño tiene su teléfono o tal vez tiene una tablet, ¿ah? ¿Usted cree que el niño lo va a escuchar? ¿Usted cree que el niño le va a obedecer? No, no. Y entonces, ¿qué tiene que hacer usted, mamá, papá? Conectar con el niño, quitar la tabla, quitar el teléfono, sentarse a hablar. Ven, papá, vamos a hablar. Ven, mi princesa, vamos a hablar con cariño. Porque lo que usted no le diga a su hijo, se lo van a decir en la calle. Si usted no atiende a su hija como una princesa, tal vez un equivocado le va a mostrar la otra cara de lo que no es una princesa. Entonces, papá y mamá, nosotros tenemos una responsabilidad demasiado, demasiado grande. Y tenemos que escuchar a nuestros hijos. Muchas veces ellos no nos comunican cosas porque tienen miedo. Porque tienen miedo que papá o mamá lo regañe. Porque tienen miedo que papá o mamá le pegue. ¿Ah? Usted, yo sé que usted tiene su puesto de papá. Usted nunca va a ser amigo de su hijo o de su hija. Usted siempre va a ser papá. Pero sea un papá que sepa hablar. para que su hijo lo pueda escuchar. De eso se trata el tema de hoy, escuchar, porque a veces oímos, pero no escuchamos. Hoy en día hay muchas cosas negativas, muchas noticias, virus, que la guerra, que la migración, que el petróleo. Mire, tantas cosas que no nos quita o no nos permite escuchar las cosas buenas que tiene Dios para nosotros. ¿Ah? El caos del mundo, amado usuario, usted que me escucha, estamos demasiado entretenidos. A veces nos desviamos, quitamos la mirada de lo que Dios puede hacer en nosotros. Yo hoy vengo a que tú me escuches, a que tú me escuches y sepa que hay un Dios que te está escuchando. Hay un Dios que escucha oraciones. Hay un Dios que tiene un plan perfecto para ti. Hay un Dios que te ama, que no es casualidad que tú estés escuchando este programa a esta hora. No es casualidad. Entonces, cuando vienen esas noticias, imagínense ustedes cómo están las noticias. O palabras negativas nos llevan a experimentar lo que es la desilusión, la tristeza, las tribulaciones. Nos lleva a experimentar necesidades, dificultades en el hogar, en su familia. ¿Y usted cree que usted puede tirar la toalla, como le dije hace rato? No, no puede tirar la toalla, amado hermano, amada hermana que me escucha. No puedes tirar la toalla. Tienes que seguir adelante. Entonces, este programa no es un simple programa. Dios, a través de estas ondas electromagnéticas, conocidas como radiofrecuencia, te está alertando que escuches y no seas un simple oidor. A través de estas ondas, a través de este mensaje que tú estás escuchando en este momento, Dios te está diciendo, hey, escúchame, no me oigas. Vamos a ver a los que nos están sintonizando ya tarde, porque como siempre, cuando el programa se pone más bueno, ya vamos a finalizar, ya se está terminando el programa. Pero también tenemos, por ahí tenemos unas sorpresas para ustedes, amados usuarios de Keila Radio. Vienen cambios espectaculares para los programas. Vienen cosas que de verdad hemos hecho con mucho amor para usted que nos sintoniza en las tardes de Keila, en la mañana, en la noche. De verdad, todo lo hacemos con mucho amor para usted. Estamos acá en nuestro programa Familias Fuertes en Tiempos Finales. Vamos a compartir los números de teléfono. Si usted quiere llamar, llame a través del 512-910-8000 o envíe un mensaje de texto a través del 512-402-2438. Continuamos acá hablando, estamos hablando de la diferencia entre oír y escuchar, la importancia de escuchar. De escucharnos como matrimonio, de escuchar como hijos, de escuchar como papá. Tenemos en este núcleo familiar, tenemos que escucharnos, tenemos que darnos tiempo, tenemos que darnos espacios, tiempo de calidad, tiempo de calidad. La familia tiene que tener un tiempo de calidad. Los matrimonios tienen que tener un tiempo de calidad. Con los hijos hay que tener tiempo de calidad. Con los nietos, ese hermoso regalo que Dios nos ha dado, tenemos que tener tiempo también para ello, para esas bellezas, esos regalos hermosos de Dios que tenemos en nuestra vida. Entonces, escucha en tu vida, escucha primeramente la voz de Dios. Esa es tu prioridad. Tienes que buscar de Dios. Es lo primero. Sin Dios, nada puedes tener. La palabra de Dios dice que busca el reino de Dios y su justicia y todo, no dice algunas cosas, dice y todo vendrá por añadidura. Entonces, primeramente, debes de escuchar la voz de Dios. En el matrimonio, debes escuchar la voz de tu esposa o de tu esposo. Tienen que escucharse las necesidades, como también tienen que escucharse las palabras de afirmación, palabras de amor, palabras que te llenen, palabras que afirmen. Tienes que escuchar a tus hijos. No dejes que el mundo te los robe, que le quite su atención por los juegos, por las redes, por tantas cosas. Las redes son muy buenas para muchas cosas, pero también son un portal a las cosas malas. Papá, mamá, no te descuides con eso, por favor. No te descuides con las redes, con tus hijos, porque lo que tú no le digas a tus hijos, lo que tú no le eduques, se lo van a malinformar a través de las redes. Las redes, hay personas malas que usan eso para dañar a tus hijos, los juegos para dañar a tus hijos. Entonces, comunícate con tus hijos, escucha a tus hijos. Dios no está sordo, Él escucha tu oración. Dios tiene que ser el pilar fundamental de tu casa. Y como siempre, bueno, ya tenemos que llegar al final de este maravilloso programa. Al igual, como siempre te digo, recuerda, seamos parte de la solución y no del problema, porque todo lo podemos en Cristo, que Él nos fortalece. Dios me les bendiga más. Bye, bye.
1: 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Haya expansión en medio de las aguas. Produzca la tierra hierba verde. 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

0: Un poeta expresó estas profundas palabras: de todas las palabras de la lengua o de la pluma, las más tristes son estas: pudo haber sido. Otro autor escribió: correr riesgos siempre implica la posibilidad de fracaso. De lo contrario, se llamaría correr con seguridad. No permita que el miedo al fracaso o el qué dirán lo detengan de perseguir sus sueños. Dios puede usar el fracaso para cultivar en nosotros valentía y determinación. Los fracasos no son más que escalones hacia el éxito. Si tiene un sueño y también temores, eso solo significa que es humano. Pídale a Dios la valentía para subir hoy la escalera hacia sus sueños, confiando en que cada paso lo acerca más a su meta. Le habla David Jeremiah, animándole a que tome el camino hacia una vida nueva. Descubra la valentía de Dios en su minuto en la Biblia.
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0: Eso fue.
1: Un poeta expresó estas profundas palabras. De todas las palabras de la lengua o de la pluma, las más tristes son estas. Pudo haber sido. Otro autor escribió, correr riesgos siempre implica la posibilidad de fracaso. De lo contrario, se llamaría correr con seguridad. No permita que el miedo al fracaso o el qué dirán lo detengan de perseguir sus sueños. Dios puede usar el fracaso para cultivar en nosotros valentía y determinación. Los fracasos no son más que escalones hacia el éxito. Si tiene un sueño y también temores, eso solo significa que es humano. Pídale a Dios la valentía para subir hoy la escalera hacia sus sueños, confiando en que cada paso lo acerca más a su meta. Le habla David Jeremiah, animándole a que tome el camino hacia una vida nueva. Descubra la valentía de Dios en su minuto en la Biblia.

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1: Bueno, señoras y señores, quiero empezar el mensaje de la palabra de Dios. El día de ayer compartíamos esta bendición que aprendemos en la escritura. Dice la Biblia en el Salmo 34, un salmo muy precioso. Un salmo muy precioso que habla cómo Dios rescata al ser humano de su problema, de su angustia, de sus temores. Y también hablábamos que este salmo, ¿verdad? David lo escribe en esos momentos más difíciles de su vida, cuando él temía por su vida, cuando venía huyendo de Saúl por casi 15 años. Y miramos que Dios usa a Samuel, le dan la palabra, lo ungen como un rey a la edad de 13 años. Y escucha, Dios solamente le dio esa palabra, pero esa unción le trajo persecución, le trajo problemas. La bendición de Dios le trajo envidia a sus enemigos. Y dice la escritura en 1 de Samuel capítulo 21 que después que viene huyendo David de Saúl, llega a un lugar llamado Nob, y era una ciudad de sacerdotes, de hombres de Dios que servían a Dios en el altar. Era una ciudad dedicada a la adoración a Dios, al sacrificio, darle sacrificio. Y bueno, qué poderoso era todo esto. Ahí compartíamos que David llega con hambre. El sacerdote se sorprende que llega solo, que no trae su ejército, que él llega solo con unos jóvenes. Él solo tenía el pan que ponían, eran 12 panes, y esto se llamaba el pan de la presencia. El sacerdote solo lo que tenía era estos panes. Mira qué poderosa es esta revelación. Cuando a usted el enemigo lo viene atacando, cuando el enemigo le está haciendo guerra en su casa, en su familia, dice la escritura que David venía huyendo de sus enemigos y llegó a este lugar, y el sacerdote le dio a comer el pan sagrado, el pan de la presencia de Dios. David se fortaleció. ¿Por qué? Porque en cada problema, en cada guerra que el enemigo confronta a la vida de una persona o de una familia, es el momento de tomar el pan, de tomar la copa y darle gloria y honra a Dios por el sacrificio de su hijo. Te cuento, eso tiene un poder sobre el mundo espiritual, sobre tus enemigos. David tomó el pan sagrado, lo comió. Dios le dio fortaleza, Dios le dio fuerza, porque era el pan de la presencia de Dios. David comió de ese pan. Y él se llenó de la presencia del Señor. Escúchame, es importante que cuando nosotros entendemos esto, a veces nosotros tenemos la costumbre de comer el pan y comer el vino en una iglesia, pero nosotros lo podemos hacer en nuestra casa, aún en nuestro trabajo, especialmente cuando hay un enemigo que viene luchando contra ti, que viene atacando tu casa, tu familia, tu negocio. Ahí es el momento de darle gloria a Dios y levantar ese pan y levantar esa copa y tomarla, porque comemos vida en el nombre del Señor. Escúchame, David pasa un tiempo con los ministros adorando, pero en medio de ellos, dice la Biblia en 1 de Samuel capítulo 21 en el verso 7, se da una sorpresa. Hay una sorpresa en ese grupo, que era el enemigo de David, uno de los espías, uno de los más acercados al rey Saúl. Él estaba ahí, estaba espiándolo, estaba en medio de los adoradores. Él había venido a ese lugar de los sacrificios. Él era el espía que había venido para espiar a David. Con esa intención él había llegado. David se turba,

le pide a Abimelech una herramienta, algo de guerra. Y dice la escritura en el verso 8 y 9, dice así: y David le dijo a Abimelech: no tienes aquí ninguna lanza o espada, porque no tomé en mi mano mi espada ni mis armas, por cuanto la orden del rey estaba apremiante. Y el sacerdote le respondió: la espada de Goliat el filisteo, al que tú venciste en el valle de Ela, está aquí envuelta en el velo detrás del efod. Si quieres tomarla, tómala, porque aquí no hay otra sino esta. Y dijo David: ninguna como ella, dámela. Hablamos que el efod era una vestidura sacerdotal que se usaba cuando se quería buscar la presencia, la revelación de Dios. Era una vestidura blanca que solo los sacerdotes la podían usar. ¿Por qué? Porque detrás de cada revelación de Dios está la forma como Dios te va a sacar de tu problema, como Dios te va a dar la instrucción para que venzas a tu enemigo. Cuando anda uno corriendo, cuando anda uno luchando, Dios siempre nos da una palabra para nosotros vencer en el nombre poderoso de Jesús. Ahora escucha esto. Dice la Biblia en Primera de Samuel, aquí empiezo. Dice en Primera de Samuel, en el verso número 10, mira lo que sigue diciendo la Biblia. Dice: y levantándose David aquel día, huyó de la presencia de Saúl y se fue a Aquis, rey de Gat. Y los siervos de Aquis le dijeron: ¿no es este David el rey de la tierra? ¿No es este de quien cantaban en las danzas diciendo: hirió Saúl a sus miles y David a sus 10,000? Y David puso en su corazón estas palabras y tuvo gran temor de Aquis, rey de Gad. Escuche, quiero narrarle un poquito. Aquí es donde David escribe este salmo, el salmo 34. Y lo que pasó David en este salmo, aquí está. Siempre en las peores experiencias que David confrontaba, siempre en las peores batallas que él confrontaba, salía un cántico, un salmo, un himno a Dios. Por eso la Biblia dice: yo estaba angustiado, afligido por huir de Saúl. David estaba con hambre. Y dice el salmo: este pobre clamó a Jehová, y Jehová lo libró de todas sus angustias. Este rey de Aquis, escucha, él está compartiendo todo esto. Pero mire algo, dice la escritura, David huye. Y cuando se dio cuenta que el espía del rey estaba ahí en medio, él huye y se mete al peor lugar que se puede meter. Él va a la ciudad de Gad, y acuérdate que Gad, el gigante que David mató, era de Gad. Y David se mete allí con la espada de él, con la espada de Goliat, en el peor lugar, donde no se debería de esconder, se fue a esconder. Y ahí lo miraban, y ahí empezaban a decir: David derrotó al filisteo. David había derrotado al héroe de esta ciudad. Y David los había humillado delante del pueblo de Israel. Había humillado a los filisteos y a la familia de Goliat. Y ahí está David en medio de esa ciudad. Está David enfrente de sus enemigos. Y ellos empiezan a reconocerlo. Pero escúchame, ahí empieza algo a suceder. Porque en el mismo lugar donde el enemigo te derriba, te destruye, ahí Dios es poderoso, donde Él
nos quiere levantar. Mire lo que dice la Biblia, 1 Samuel 21, el verso 11. Dice la Biblia en el verso 11. Y los siervos de Aquís le dijeron, ¿no es este David el rey de la tierra? ¿No es este quien cantaban en las danzas diciendo, hirió Saúl a sus 1,000 y David a sus 10,000? Yo quiero que me pongas un poco de atención. Aquí, mira, estos son sus enemigos de David. Ellos empiezan a decir, ¿no es este David el rey de la tierra? David todavía no era rey, quiero que me escuche. David todavía no era rey y sus enemigos están diciendo, ¿no es este David el rey de la tierra? David solamente había sido ungido como rey, pero el rey era Saúl. Pero los enemigos decían, ¡ey, es este David el rey de la tierra! Quería decir que ellos estaban ya profetizándole a David que no nomás él iba a ser rey de Jerusalén o de Judea, sino iba a ser el rey de toda la tierra. ¡Qué gloria es cuando tus enemigos testifican de ti! ¡Qué gloria es y qué bendición es cuando tus enemigos testifican de ti! Escúchame, esa es una bendición porque te están profetizando con sus propios labios. Cuando Gedeón estaba con temor, Dios lo llevó y lo trasladó al campamento de sus enemigos. Y mira en dónde profetizan, en el campamento de ellos, en el territorio de ellos. Así como estos hombres le profetizaron a David, así estos hombres sueñan un sueño y están hablando de un pan de cebada que venía de la montaña y que pegó a todos los enemigos. Y ellos decían, esto es más que la espada de Gedeón. Qué poderoso es cuando tus enemigos hablan de ti en lo privado. Qué poderoso es y qué bendición, porque están declarando un hecho real. Escucha, por eso tú tienes que levantarte y darle gloria a Dios, porque lo que tú estás pasando ahora no cambia lo que tú eres. Escúchame, lo que tú estás pasando ahora no cambia lo que tú eres. Nosotros podemos cambiar, somos humanos, queremos un día abrir un negocio y mañana queremos cerrarlo, queremos un día abrazar a todo mundo y mañana lo traemos a palos, queremos un día cantar y otra vez no queremos cantar, queremos un día servir y otro día no queremos servir, un día queremos honrar a los padres, otro día los queremos desobedecer. A veces esto pasa en el corazón de la gente. Hay batallas, hay luchas internas, porque también, escúchame, el enemigo empuja para que la gente tome decisiones incorrectas. La carne no quiere buscar a Dios. Entonces Dios nos dice, tú eres mi especial tesoro, así como estabas. ¿O dónde estabas? Yo te escogí. Ahora escuche, mire. Dice la escritura en el verso 12. Esto está interesante. Dice el verso 12. Y David puso en su corazón estas palabras. Y tuvo gran temor de Aquís, rey de Gad. ¿Quién no iba a tener temor de esta persona? Escúchame. ¿Quién no iba a tener temor de esta persona? Si le habían derrotado su héroe, si David los había humillado a todos. Por eso David en el Salmo 34, él dice, Jehová me libró de todos mis temores. Y la Biblia dice que él miró al ángel de Jehová. Por eso no se volvió loco. Pero hay algo interesante. Dice la Biblia en el verso 13, y cambió su manera de comportarse. Yo quiero que le digas al que tienes a tu lado, es tiempo de que cambies tu manera de comportarte. Cuando tú criticas, cuando tú envidias a alguien, cuando tú hablas mal de alguien, es por eso que tu bendición no llega. Es por eso que lo que tú le pides a Dios no llega. ¿Por qué? Porque le llega al otro y no a ti. Por eso, dile al vecino, es tiempo de
cambiarnos de comportamiento. Usted es muy duro con la gente. Usted rechaza a la gente. Amigo, esa es una semilla que usted está sembrando y ni cuenta se da. La gente lo va a rechazar a usted. La gente lo va a criticar. La gente va a hablar mal testimonio de usted. Por eso, en este día, no es ninguna casualidad que me esté escuchando. Dice la Biblia, y cambió su manera de comportarse delante de ellos. Hay momentos donde todo tiene que cambiar. Aunque uno dice, es que yo soy así, yo soy de Michoacán, yo soy de donde sea. David cambió su manera de comportarse delante de ellos. Pero escucha, uno tiene que cambiar su manera de comportarse para confundir la estrategia del enemigo. Escuche esto. Dice la Escritura, mire lo que dice la Escritura. Dice así, y cambió su manera de comportarse delante de ellos, y se fingió loco entre ellos, y escribía en las portadas de las puertas, y dejaba correr su saliva por la barba. Escuche, mira qué, no sé si llamarlo idea, revelación, pero aquí hay un hombre que se le vino esta idea loca y Dios respaldó esa idea loca. Escuche, dice la Biblia, y se fingió loco entre ellos. Se fingió loco entre ellos y escribía en las portadas de las puertas y dejaba correr la saliva por su barba. Quiero que me ponga atención. Dice el verso 14. Dice, y dijo Aquís a sus siervos, he aquí que veis que este hombre es demente. ¿Por qué lo habéis traído a mí? ¿Acaso me faltan locos para que hayas traído a este que se hiciese de loco delante de mí? ¿Había de entrar este en mi casa? El rey no sabía lo que estaba sucediendo en el palacio. Él le decía a los criados, ¿para qué me traes a un loco? ¿Para qué me traes a alguien demente? No necesito más locos. ¿Por qué lo traes? Pero escuche, David se hizo loco y no nomás se hizo loco. La Biblia dice que se fue haciendo loco, babeando, escribiendo en las puertas. ¿Está conmigo? Dice la Biblia, y cambió de manera de comportarse delante de ellos y se fingió loco entre ellos y escribía en las portadas de las puertas y dejaba correr la saliva por su boca. Y se fingió loco de ellos y escribía en las puertas. Escúcheme. La palabra que se usa ahí de escribir es la palabra marcar. Y la palabra marcar en el hebreo es la palabra tab. En el Salmo 34 tiene 22 versículos. Y en el abecedario hebreo tienen 22 letras. Y la última letra es la letra tab. Y la letra tab significa, escuche, poner una señal. David se fue escribiendo en todo el palacio. En todo el palacio estaba él poniendo una señal. Escúchame bien esto. Mientras que el rey y la gente decían, este está loco, este le sale la saliva por la barba. Ellos no sabían lo que David estaba haciendo. Escuche. Él estaba escribiendo, estaba poniendo una marca ahí al palacio. Estaba él en la casa del rey. Él ponía la palabra Tab, donde dormía el ejército. Ahí ponía él una señal. En la casa del rey, ahí marcaba. Donde estaba el tesoro, ahí marcaba. Ahí estaba poniendo David una señal. Yo quiero que usted en este día diga conmigo, hay una señal que yo tengo que poner. Probablemente no es con un
un lápiz, probablemente no es con la mano, sino con nuestra declaración, con nuestra fe, nuestra profecía, nuestra declaración. Lo que tú declaras, lo que tú dices, eso va a pasar. David, dentro del palacio, se empezó a fingir loco y empezó a escribir. Y esta palabra escribir en el hebreo significa marcar, y es la última palabra del abecedario hebreo. Estaba él marcando proféticamente. Yo quiero decirte, escucha esto, esta palabra de la última letra significa consumado es. Después de esto no hay nada más. Yo me apodero de esto. Después de mí nadie puede apoderarse. Eso era lo que David estaba declarando. Estaba fingiéndose loco, pero estaba marcando todo lo del rey. Oh, no sé si alguien está agarrando esta palabra. Cuando David fue al rey, lo primero que conquistó, escúchame, lo primero que conquistó fue el área de los filisteos, que estaba todavía toda marcada. David estaba marcando todo lo que iba a hacer de él. Dios le dijo a José: todo lo que pisa la planta de tus pies es tuyo. Si lo pisas, lo marcas, será tuyo. Has puesto una señal, y si la has puesto, será tuyo. Has declarado algo, y lo que has declarado y lo crees, será tuyo. Hay una señal. Escucha, tú tienes que entender que David era una persona. Escucha, y me anima, me sorprende todo lo que él está haciendo delante del rey. El rey lo está mirando loco, pero no se miraba tan loco, no era tan tonto, porque todo lo que David había marcado en ese rey, dentro del palacio, él regresó para atrás y tomó todo lo que él había marcado. ¿No me entiendes? Escucha, hay una nueva temporada, hay una lluvia específica, una lluvia

con la vida. Yo tengo un Dios poderoso que me ayudará, que me dará estas estrategias, que me dará la revelación de su palabra para vencer mi enemigo en cualquier área que me esté atacando. Escucha, David empieza a marcar el palacio del rey. David

cuando Cristo llega a la cruz, dijo: se terminó, todo está consumado. Cuando Cristo en la cruz del Calvario, Él dice: todo está consumado. No fue un grito de dolor, no fue un grito de lástima. Esta palabra consumado era un vocabulario de los gladiadores. Cuando tenían a su enemigo, le daban el último golpe para decir:

0: rato dándoselo. Le has dado el temor, la inseguridad, la duda, el odio, la amargura. Por eso Él tiene poder sobre de tu vida. Hoy rompe con ese espíritu. Hoy rompe con ese molde para que tú puedas salir adelante y para que tú puedas experimentar lo que David experimentó en el Salmo 34, que Dios lo libraba de todos sus temores y que Dios le enviaba el ángel para librarlo de todo mal. Y aquí en medio de sus enemigos se finge loco. Hay una idea que Dios te quiere dar a ti, empresario, familia, hombre que me escuchas. Hay una idea que Dios te quiere dar a ti para que salgas en medio de tus enemigos.
1: Espero que este mensaje haya sido de bendición para tu vida. Y permíteme orar si usted tiene una necesidad o si usted está confrontando problemas adversos en su vida. Yo quiero que usted me acompañe para hacer una oración. Yo quiero que ahí donde se encuentre repita conmigo esta oración y diga: Padre Celestial, yo reconozco que soy un pecador y que mi pecado me separa de ti. Hoy creo que Jesús murió por mí en la cruz del Calvario y que Dios Padre lo resucitó entre los muertos. Me arrepiento de todos mis pecados y voluntariamente confieso a Jesús como mi Señor y Salvador personal. Yo renuncio a todo pacto que yo he hecho con este mundo, a todo pacto que yo he hecho con mi carne y a todo pacto que yo he hecho con el diablo. Y hoy hago un pacto contigo, Jesús. Amado Señor, te pido que entres a mi corazón y cambies mi vida. Si hoy muriere, al abrir mis ojos, sé que estaré en tus brazos. Amén. Señora, amigo, si usted ha hecho esta oración conmigo, toma el teléfono y llámeme. Quiero felicitarlo y quiero también orar por usted. Llámenos aquí a la cabina, que sin duda hoy el Señor empezará una nueva etapa en su vida.

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0: Y Dios dijo, sea la luz. 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

0: Un poeta expresó estas profundas palabras: de todas las palabras de la lengua o de la pluma, las más tristes son estas: pudo haber sido. Otro autor escribió: correr riesgos siempre implica la posibilidad de fracaso. De lo contrario, se llamaría correr con seguridad. No permita que el miedo al fracaso o el qué dirán lo detengan de perseguir sus sueños. Dios puede usar el fracaso para cultivar en nosotros valentía y determinación. Los fracasos no son más que escalones hacia el éxito. Si tiene un sueño y también temores, eso solo significa que es humano. Pídale a Dios la valentía para subir hoy la escalera hacia sus sueños, confiando en que cada paso lo acerca más a su meta. Le habla David Jeremiah, animándole a que tome el camino hacia una vida nueva. Descubra la valentía de Dios en su minuto en la Biblia.
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0: pero Billy en mis redes hablaré solamente y exclusivamente de Jesús, el que vive y reina por los siglos de los siglos. Amén.
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0: Tenía que ser épico.
1: Calma, pase. Encárame.

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1: Ya, el ángel de Jehová acampa alrededor de los que le temen y los defiende. ¿Qué pues diremos a esto? Si Dios es por nosotros, ¿quién contra

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El pueblo de Dios ha decidido combatir las obras del mal. Dios nos ha dotado de poder, dominio propio y gracia para pelear la gran batalla. Somos más que vencedores, conquistadores de Dios.

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0: sea el nombre del Señor.
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6: Y gracias por acompañarnos hoy al retomar la serie que estamos transmitiendo durante este mes de mayo. Hoy empezamos la consideración del tema «Dios puede ayudarle a superar cualquier obstáculo». Vamos a considerar un salmo en el Antiguo Testamento, donde Dios nos muestra cómo Él sigue siendo el vehículo para ayudarnos a superar cualquier cosa. Espero que usted no se pierda ni una sola sesión de los siguientes programas en esta serie. Y todo este material es la base para la guía de estudio que ya está en español. La guía de estudio se titula Palabras de Aliento para Tiempos Desalentadores. 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

Abra su Biblia hoy al Salmo 37. Sé que ustedes se dan cuenta del hecho de que vivimos en tiempos sin precedentes. Unas 152 páginas conteniendo cada una 84 líneas con un total de como 13.000 nombres y direcciones fueron presentadas en cierta ocasión en la Corte de Bancarrota de los Estados Unidos de todos los que perdieron un total de 50.000 millones de dólares en la patraña Madoff de inversiones Ponzi. Desde propietarios de equipos de baloncesto a amas de casa, incluyendo unos cuantos misioneros que conocemos, todas estas personas perdieron todo o mucho de su dinero en manos de un hombre en quien confiaban implícitamente. El mismo día, 58 páginas a doble espacio de evidencia, compilada por muchos años, fue presentada al Subcomité de Servicios Financieros de la

Junto con las noticias de su renuncia forzada, vino la revelación de que poco antes había gastado más de $1,000,000 redecorando su oficina, incluyendo más de $35,000 solo en artefactos del baño y $1,400 por una lata de basura. En estos días, cuando las agencias del gobierno nos están fallando de maneras significativas y patrañas perversas y malvadas parecen tener éxito de manera alarmante, la pregunta que se plantea para todos nosotros en nuestro corazón es: ¿en quién en el mundo podemos confiar? Estamos en una quiebra de credibilidad en la nación. No es mi intención hoy darles un discurso político, sino que quiero que entiendan que estamos en un tiempo que de cierta manera es muy diferente a cualquier otro tiempo en que hemos estado. Esta es la crisis de credibilidad más crítica que hemos tenido en nuestra nación. Pero no es la primera vez que algo como esto ha sucedido. De hecho, David escribió este Salmo, Salmo 37, en un tiempo cuando su situación parecía sin esperanza. Los malvados se reunían alrededor de él y estaban ejerciendo gran presión sobre el pueblo de Dios. De hecho, sabían que en el Salmo 37 la palabra impíos o algún equivalente se halla 13 veces. Este es un salmo acerca de los impíos. Dice en el versículo 7, los que maquinan planes malvados. Versículo 12, los malvados conspiran contra los justos. ¿Alguien lo atestigua? ¿No es eso lo que está pasando hoy? Versículo 14. Los malvados sacan la espada y tensan el arco para abatir al pobre y al necesitado, para matar a los que viven con rectitud. Suena como un comentario de la situación actual. La palabra que se traduce impíos significa estar errado moralmente, ser culpable, ser malo. ¿Cómo debemos actuar los que somos seguidores de Cristo cuando todo alrededor de nosotros hace sentir la influencia impía de nuestra cultura, cuando las intenciones de los hombres son destruir a los justos? ¿Cómo puede David o cualquier otro individuo, que para el caso da lo mismo, hacerle frente a las condiciones de este mundo y ser victorioso? Pues bien, David nos ayuda aquí. Este es uno de mis salmos favoritos. Es uno de los pasajes que a menudo escribo en libros o en Biblias cuando alguien me pide mi autógrafo, porque este salmo está lleno de estímulo. Hay 5 cosas aquí que brotan del texto del Salmo 37 que nos ayudan a hallar nuestro rumbo en la incertidumbre de nuestro mundo. Y no importa qué clase de problemas estemos enfrentando, sea que parezcan problemas monumentales o sean incidentales, lo que vamos a aprender de David nos ayudará. David nos dice aquí unas cuantas cosas que podemos hacer en medio de este trastorno. En primer lugar, noten en el versículo 3, confíe en el Señor. Salmo 37, versículo 3 dice, confía en Jehová y haz el bien, y habitarás en la tierra y te apacentarás de la verdad. Esto también se halla en el versículo 40, en donde leemos, Jehová los ayudará y los librará, los libertará de los impíos y los salvará por cuanto en él esperaron. La palabra confiar quiere decir tener confianza. Lleva la idea de seguridad, un sentido de bienestar que resulta de tener a algo o alguien en quien poner nuestra confianza, el sentimiento de sentirse seguro en una relación entre personas. Y la Biblia nos dice que cuando tengamos una crisis de confianza y credibilidad, hay que volver a aquel en quien se puede confiar con confianza. Confíe en el Señor. Él es digno de nuestra confianza. Nunca ha prometido más de lo que puede dar. Nunca ha dejado de cumplir algo que haya dicho que hará. Siempre llega a tiempo y con promesas, y es digno de nuestra confianza. De hecho, nos da una breve fórmula que es realmente interesante. Aquí tenemos estos 3 pensamientos. Dice, confía en Jehová y haz el bien, y habitarás en la tierra y te apacentarás de la verdad. Esa es una fórmula bastante buena. Noten que, primero que nada, dice, confía en Jehová y haz el bien. Me gusta eso porque, como saben, cuando todos alrededor andan haciendo el mal, uno puede dejarse arrastrar en el análisis de las obras malas que hacen otros. Y cuando se hace eso, uno queda enterrado debajo de la avalancha de todo eso. Lo que David está diciendo es esto. Cuando veas la complicación del mal en tu mundo, cuando parezca que los perversos están teniendo éxito, confía en el Señor y haz algo de bien. Haz el bien. Todos sabemos que las buenas obras no logran salvarlo a uno, pero uno es salvado para hacer buenas obras. He descubierto que cuando uno se desalienta a veces y se pregunta,

0: Pregunta, ¿qué es lo que está pasando? Uno puede salir por un momento de uno mismo y buscar a alguien a quien ministrar, buscar a alguien a quien ayudar, alguien a quien dar una voz de aliento. Esta es una necesidad muy grande en nuestra cultura actual, ¿verdad? Cuando parece que todos están haciendo el mal, podemos hacer algo al respecto. No tenemos que quedarnos sentados y maldecir las tinieblas. Podemos encender una vela, podemos hacer el bien. Y eso es lo que David está diciendo. Dice, confía en Jehová y haz el bien. Y luego, y me encanta esto, y habitarás en la tierra y te apacentarás de la verdad. Lo que está diciendo es que hay que meditar en eso. Cuando uno se alimenta con algo que come, lo introduce en el sistema, lo hace parte de lo que es uno. No sería bueno si nosotros, en lugar de quejarnos acerca de todo lo malo que tiene lugar, confiáramos en el Señor y buscáramos algo que podamos hacer que sea bueno y que está del lado correcto de la ecuación, y entonces dedicáramos algo de tiempo para meditar en cuán fiel ha sido Dios con nosotros. Amén. Así que eso es lo primero. Dice, confía, haz el bien y apaciéntate en la fidelidad de Dios. Así que el primer pensamiento principal aquí es confiar en el Señor. David sabía de lo que estaba hablando cuando dice esto. ¿Saben que cuando David escribió esto, había atravesado algunas experiencias terribles en su vida? La mayoría no sabe que después de que David fue ungido como rey de Israel, pasarían 15 años antes de que en realidad llegara a ser rey. Usted dice, ¿y por qué pasó tanto tiempo? Pues bien, Saúl era el rey y no quería que David se convirtiera en rey. Así que Saúl estaba tratando de matar a David. Lo persiguió por todo el país por 15 largos años, tratando de matarlo. David estaba viviendo en cuevas y escondiéndose y tratando de ser la persona de Dios frente a un enemigo que estaba decidido a destruirlo. Así que, ¿qué hizo David? Pues bien, hubo unos cuantos tropiezos en su andar con Dios durante ese periodo, pero primordialmente lo que David hizo fue confiar en Dios, hacer el bien y apacentarse en la fidelidad de Dios Todopoderoso. David sabía de lo que estaba hablando, lo escribe por experiencia, y durante todo ese tiempo, David confió en Dios y no le faltó ni una sola comida. Ahora el enemigo está muerto y David, al componer este salmo, está en el trono de Israel. Confió, hizo el bien y se deleitó en la fidelidad de Dios, y el Dios Todopoderoso le hizo salir adelante. Así que lo primero es confiar en el Señor. Esto es lo segundo. Deleítese en el Señor. Mire el versículo 4. Deleítate a sí mismo en Jehová, y Él te concederá las peticiones de tu corazón. Así que ya tenemos dos. Confía en el Señor y deleítate en el Señor. Usted dice, pastor, ¿qué quiere decir deleitarse en el Señor? Pues bien, la palabra que se traduce deleitarse es interesante, porque nos recuerda que cuando estamos enfrentando conflictos y la opresión de los malos, nunca debemos permitir que nuestros corazones se endurezcan, se vuelvan encallecidos y se llenen con el deseo de venganza. Muchos en el pueblo de Dios necesitan ese mensaje hoy. Lo que dice es, cuando te halles en medio de todo esto, debes hallar tu felicidad en el Señor. No vamos a hallar felicidad en este mundo, ni siquiera en nuestro país. Nuestra felicidad no depende del lugar en donde estamos, sino que nuestra felicidad está en de quién somos. Somos del Señor, y nuestra felicidad está en Él. La Biblia dice que debido a que eso es cierto, debemos hallar nuestro deleite en Dios, y Él debe ser nuestro deseo. Aquí hay una promesa que he hecho mía con el correr de los años. Cuando estaba tratando de determinar algo en cuanto a la voluntad de Dios, alguien me dio una breve frase sencilla. Pensé que era ingenuo al principio, francamente. Esta persona me dijo, bueno, David, ¿qué quieres hacer? Y le pregunté, ¿qué quieres decir? Y respondió, pues bien, así es como puedes saber a dónde Dios te está dirigiendo y lo que Él quiere que hagas en esta situación. Así es como lo haces. Encomiéndale tu camino al Señor y entonces haz lo que quieras hacer. Le dije, espera un momento, eso no parece correcto. A lo que me respondió, es correcto. Las cosas son así. Si encomiendas tu camino al Señor y te deleitas en Él, nunca querrás hacer nada que Él no quiera que tú hagas. Así que esta es la pregunta. ¿Está usted deleitándose en el Señor? Si lo está, la Biblia dice que si usted se deleita en el Señor, Él le dará los deseos de su corazón. Cuando usted se deleita en el Señor, probablemente Él va a cambiar los deseos de usted y le dará las cosas que usted realmente quiere, que Él quiere que usted quiera. Y cuando usted las recibe, serán cosas que usted siempre quiso. Cuando confía en el Señor y se deleita en Él, Él le da los deseos de su corazón. Podría darles unos cuantos testimonios de eso, de mi propia experiencia. Usted dice, pues bien, eso es verdad, pastor. ¿Cómo confía uno y se deleita en el Señor? ¿De qué manera se deleita uno en el Señor? Pues bien, quiero mostrarles algo que pienso que es una fórmula breve y bastante interesante que le ayudará. Se halla en el Salmo 119 y le prometo que no voy a leer todo el Salmo. Es el capítulo más largo de la Biblia, Salmo 119. Alguien me dijo que este es el Salmo que uno pedirá que le lean cuando está en paredón de fusilamiento y le preguntan, ¿hay algún pasaje de la Biblia que te gustaría que te leamos? Este es el Salmo que usted va a pedir que le lean. Pero, como saben, el Salmo 119 trata de la palabra de Dios. Casi en cada versículo se menciona la palabra de Dios. Pero, de manera interesante, la palabra deleitarse o algún sinónimo se halla 6 veces en el Salmo 119. Quiero leerles estos pasajes y con la Biblia abierta, simplemente siga con la vista, porque vamos a leerlos en orden. Primero, versículo 16. Me deleitaré en tus estatutos y no olvidaré tu palabra. Versículo 35. Hazme andar por la senda de tus mandamientos, porque en ella me deleito, o en ellos me deleito, como dice otra versión. Versículos 69 y 70. Los soberbios han forjado mentira contra mí, pero de todo corazón guardaré tus preceptos. Su corazón está cubierto de grasa, pero yo me deleito en tu ley. Versículo 77. Venga a mí tu compasión para que viva, porque tu ley es mi deleite. Versículo 92. Si tu ley no hubiera sido mi deleite, entonces habría perecido en mi aflicción. Versículo 174. Anhelo tu salvación, Señor, y tu ley es mi deleite. Ahora permítanme hacerles esta pregunta, clase. ¿Lo captaron? ¿En qué se deleita el salmista, según este Salmo 119? En la palabra de Dios. La llama estatutos, la ley, y usa varios sinónimos para la palabra de Dios en este Salmo. Pero lo que David está diciendo es que había hallado su deleite en la palabra de Dios. Ahora, esta es la fórmula de lo que hay que hacer cuando uno está tratando de deleitarse en la palabra del Señor. Sé que esto nos incomodará algo a todos nosotros, pero simplemente traguemos la píldora juntos y reconozcamos su verdad. Es esto. Su actitud hacia la palabra de Dios, por lo general, es un espejo de su actitud hacia el Hijo de Dios. Su actitud hacia la Biblia es su actitud hacia Cristo. En otras palabras, si dice, me deleito en el Señor, y nunca abre el libro de Dios, está engañándose usted mismo, porque ¿en dónde aprende acerca del Señor? Aprende acerca de Él en el libro de Dios, ¿verdad? Así que, cuando se deleita en la palabra, así es como se aprende a deleitarse en el Señor. ¿Sabe lo que sucede cuando uno empieza a deleitarse en la palabra del Señor? Uno lo ve en toda página. Incluso en el Antiguo Testamento, Él es prefigurado y profetizado, y su tipología está por todo el libro. Cuando usted se deleita en la palabra de Dios, descubrirá de repente que está deleitándose en el Señor. Y no sé qué se pueda hacer lo uno sin lo otro, porque la palabra de Dios, tanto la palabra escrita como la palabra viva, están unidas eternamente. ¿Se deleita usted en el Señor? Cuando usted atraviesa dificultades, retire sus ojos de sus problemas y póngalos en el Señor y deleítese en Él. Tú guardarás en completa paz a aquel cuyo pensamiento en ti persevera, porque en ti ha confiado. Isaías 26, versículo 3. Confíe en el Señor, es el primero. Deleítese en el Señor, es el segundo. Este es el tercero. Encomiende su camino al Señor. Salmo 37, versículo 5. Encomienda a Jehová tu camino y confía en Él, y Él hará. Ahora digamos estas tres cosas seguidas, una tras otra. Esta es nuestra fórmula en pastilla. Confía en el Señor, deleítate en el Señor, encomienda tu camino al Señor. Ahora, ¿cuál es la diferencia entre confiar en el Señor y encomendarle nuestro camino? La palabra que se traduce encomendar quiere decir tomar algo que uno tiene al presente y de manera total y completa entregárselo a otro. Literalmente, lo que el salmista está diciendo es que usted debe tomar su camino, su vida, y entregárselo a Dios. Encomiéndele su vida a Él. Entréguele al Señor sus cargas. Dele a Dios sus cosas y no se aferre a ellas. Esta es una verdad común, tanto en los Salmos como en el Nuevo Testamento. Salmo 10, versículo 14 dice: Tú lo has visto, porque miras el trabajo y la vejación para dar la recompensa con tu mano. A ti se acoge el desvalido. Tú eres el amparo del huérfano. Las víctimas se encomiendan a ti. Tú eres la ayuda de los huérfanos. Salmo 52, versículo 22, lo dice de esta manera: Echa sobre Jehová tu carga, y Él te sustentará. Primera de Pedro, capítulo 5, versículo 7, es uno de los primeros versículos que aprendí de memoria cuando niño, en la escuela dominical, y dice: Echando toda vuestra ansiedad sobre Él, porque Él tiene cuidado de vosotros. Cuando encomendamos nuestro camino al Señor, tomamos los asuntos con los cuales estamos lidiando en nuestra vida. Tomamos las desigualdades que vemos en el mundo en donde los malos reciben la promoción y a nosotros nos pasan por alto. Tomamos las cosas financieras que nos suceden cuando confiamos en personas que pensábamos que eran buenas y descubrimos que no lo son. Tomamos todo eso y en tanto que hacemos todo lo posible para manejarlo en el poder del Espíritu Santo, llega un momento para todos nosotros en que tenemos que empacar todo eso y simplemente decir: Señor, esto es demasiado y es mucho para mí. Simplemente te lo entrego a ti, te lo doy a ti. En cierta ocasión atravesaba lo que mi esposa llamó mayo negro, a poco de haber venido a esta iglesia hace algunos años, muchos años ya. Tuvimos cierto mes, probablemente fue el peor mes en nuestra vida. Sucedió algún conflicto, alguna de esas cosas, y me sentía abrumado. En ese entonces tenía 40 años. Como les dije, eso fue ya hace mucho tiempo. Y yo no sabía qué hacer. Recuerdo que llegué a mi oficina un día y al entrar, vi la silla detrás de mi escritorio. Me lo imaginé mentalmente y dije: Señor, no voy a sentarme en esa silla hoy. Esa es tu silla. No sé qué hacer con todas estas cosas. Simplemente voy a ponerlo delante de ti. Te lo pongo en tu escritorio. Señor, eso es tuyo. Nunca he tenido un mayor sentido de alivio en mi vida al saber que estos problemas no son míos. Se los di al Señor. Y cuando uno le encomienda el camino al Señor, Él le ayuda. Él lo llevará hacia adelante. Este es el problema que todos tenemos, y usted tal vez no sea como yo. Pero yo se lo entrego al Señor, y luego, como 2 horas después, vuelvo a retomarlo. Y ando de un lado a otro pensando: ¿Sabes, Señor? Pensé que ya me había librado de esto, y hallo que sigo haciendo eso vez tras vez. Señor, pensé que te entregué esto, pero luego volví a tomar algo de lo mismo. Aquí está de nuevo. Y uno lo hace vez tras vez hasta que empieza a darse cuenta de que le ha encomendado el camino al Señor. Cuando le encomendamos nuestro camino al Señor, le permitimos que Él nos dé la dirección en que debemos ir. Le permitimos que nos diga lo que se supone que debemos hacer. Le permitimos que nos ayude a saber lo que debemos hacer con los problemas que surgen a nuestras vidas. Encomiéndele todas estas cosas a Él. Deje que Él las tome todas. Así que confíe en el Señor. Deleítese en el Señor. Encomiende su camino al Señor y este es el cuarto. Descanse en el Señor. Esto no es lo que algunos hacen en la iglesia, es descansar en el Señor. Salmo 37, versículo 7. Note lo que dice: Guarda silencio ante Jehová y espera en Él. No te alteres con motivo del que prospera en su camino, por el hombre que hace maldades. Descansar en el Señor es guardar silencio ante Jehová, Dios, sin aljaraca ni indiferencia presuntuosa. Una paráfrasis dice: cierra la boca ante Dios. A veces simplemente tenemos que ponernos ante el Señor y mantener la boca cerrada y reposar en el conocimiento de que Él tiene el control. Espere la resolución del problema, sabiendo que Dios está a cargo de la situación. Y no solo que Él está a cargo de la situación y de la solución, sino que también está a cargo del calendario. Pues bien, tenemos mucho para decir respecto a esto en la próxima edición de Momento Decisivo. Asegúrese de acompañarnos mientras continuamos explorando Salmo 37 y cómo Dios puede ayudarle a superar cualquier obstáculo. 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Estamos muy agradecidos por el privilegio que tenemos de enseñar la palabra profética de Dios. Volveremos el lunes de la próxima semana para continuar nuestra consideración en cuanto a cómo Dios le puede ayudar a superar cualquier obstáculo. Espero que usted nos acompañe en la próxima edición de Momento Decisivo. Tenemos que despedirnos por esta semana y quiero recordarle de nuevo que es importante que usted asista a su iglesia local este próximo domingo. Momento Decisivo le acompaña de lunes a viernes, pero el día domingo usted debe estar presente en su iglesia local. Momento Decisivo no puede ni pretende reemplazar a su iglesia local. Le animamos a que sea parte de una iglesia local que predique la Biblia y proclame a Jesucristo. Volveremos la próxima semana. Gracias por su sintonía.
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0: Tenía que ser épico.
1: Paso, entonces. Encárame.

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Hola, ¿qué tal, amigos de Keila Radio? Muy buenos días, tengan todos ustedes. Yo soy Marta Olalde. Y bueno, pues estoy muy contenta de poder tener este tiempo y compartirlo con ustedes. Bueno, quiero invitarte a que todos los sábados me escuches de las 11 a las 2 de la tarde, en la cual, bueno, pues vamos a estar teniendo música alegre, divertida. Vamos a tener entrevistas importantes y, por supuesto, no pueden faltar las promociones aquí en Keila Radio. Así que yo te invito a que te conectes en estos momentos conmigo. Oye, también quiero decirte que a las 12 vamos a tener el programa de clasificados. Así es, corre la voz, porque a partir de este sábado a las 12 del mediodía vamos a tener el programa clasificados. Programa en el cual puedes hacer tu anuncio totalmente gratis, ya sea que mandes un mensaje con la información o que marques nuestra línea telefónica, pero bueno, a las 12 clasificados, ¿eh? Así que todos aquellos que estén buscando trabajo o tú buscas trabajadores, a lo mejor necesitas rentar o vender una casa, o tienes tu compañía de jardinería, de electricidad, plomería, todos esos anuncios son totalmente gratis en el programa Clasificados. Recuerda, todos los sábados a partir de este a las 12 del mediodía. Así que yo te invito a que estés bien atento a ese programa para que puedas hacer tu anuncio gratis. Oigan, pues más noticias. 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Porque en un ratito más tú vas a poder precisamente pues participar en este sorteo. Pero ¿qué les parece si vamos de una vez con las condiciones del tiempo? Fíjate que en estos momentos la temperatura es de 80 grados Fahrenheit, pero en algunas áreas, déjame decirte que ya hay probabilidad de lluvia. Así es, en unas áreas nos están reportando que ya hay probabilidad de lluvia, y la probabilidad de lluvia para el día de hoy es de un 35%. Tenemos una humedad de un 77% con vientos de 9 millas por hora. Bueno, pues estas son las condiciones del tiempo para el día de hoy. Como te estoy mencionando, en algunas áreas está ya reportando una ligera llovizna. Para mañana domingo, la temperatura máxima será de 88 grados, mínima 65. Continuamos con probabilidad de lluvia para mañana domingo. Déjame ver, aquí tenemos la probabilidad de lluvia de un 60% para mañana domingo. Así que bueno, pues estas son algunas de las condiciones de clima para este fin de semana. Así que si tú vas a preparar o ya tienes en la mente algún evento al aire libre, hay que tomar en cuenta estas condiciones de clima, como te estoy reportando. Obviamente en el transcurso del día tenemos probabilidad de lluvia en diferentes áreas, y también mañana domingo. Yo soy Marta Olalde, acompañándote aquí en este hermoso sábado. Ya hoy es 23 de mayo del año 2026. Un saludo con mucho cariño para ti que nos estás escuchando. Si estás en el trabajo, vas en tu auto, estás en casita, cualquiera que sea tu actividad, un saludo y un abrazo de parte de todo el equipo de Keila Radio. Recuerda que nuestra línea está a tus órdenes, 512-910-8000, si quieres llamar, mensajes al 512-402-2438. Y vámonos a escuchar este tema. Es un hit de este año. Disfrútalo, por supuesto. Aquí en Keila Radio 106.5 FM.

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0: Amigos de Kayla Radio, muy buenos días. Yo soy Marta Olaldi, acompañándote, claro, los sábados a través de Kayla Radio. Recuerda que hoy comenzamos con el programa Clasificados a las 12 del mediodía. Así que si tú quieres hacer un anuncio totalmente gratuito, recuerda que nuestras líneas van a estar a tus órdenes, precisamente en el 512-910-8000, los mensajes al 512-402-2438. Y bueno, pues vamos con más información. ¿Qué les parece? Vamos a hablar ahora. A ver, fíjate que tengo una pregunta para ti que me estás escuchando. Según cuentan, según dicen, y tú que eres caballero y me estás escuchando, también si eres mujer, ¿estás de acuerdo con esto? Dices, no, Marta, esa es una mentira. Según dicen que las mujeres que no se maquillan resultan más atractivas que aquellas que bueno, pues utilizan así como un maquillaje muy acá, ¿no? Bueno, fíjate que según muchos hombres encuentran especialmente atractivas a las mujeres que deciden mostrarse al natural y sin maquillaje. Pero, ¿por qué ocurre esto? Por eso te preguntaba a ti que me escuchas. Eres hombre y dices, sí, Marta, a mí sí me gusta que no se maquillen tanto. O no, tal vez eres de los caballeros que dicen, no, a mí sí me gusta que mi novia, que mi esposa, que mi pareja se maquille. Pero bueno, por eso tenemos nuestra línea a tus órdenes. ¿Quieres mandar un mensaje? 512-402-2438. También nuestro WhatsApp está listo para que me des tu opinión sobre esto que ahorita estamos comentando acerca de que según un estudio, pues los hombres se encuentran más atractivas a aquellas mujeres que no se maquillan tanto. Pero fíjate que el maquillaje se ha convertido en una herramienta imprescindible para quienes desean, bueno, pues proyectar una imagen cuidada, atractiva. Sin embargo, con el paso de los años, esto ha ido cambiando, pues las nuevas generaciones buscan una imagen mucho más natural y menos producida. Al grado de que muchas mujeres dicen, no, no quiero tanto maquillaje. La psicología muestra algo muy interesante sobre las mujeres que no usan maquillaje y optan por mostrar una imagen mucho más natural. Y es que muchos hombres las encuentran especialmente atractivas. Y bueno, caballeros, ¿ustedes están de acuerdo con esto? Mujeres que me escuchan dicen, sí, Marta, mejor sin tanto maquillaje. Recuerda que nuestro WhatsApp está listo, 512-402-2438. ¿Quieres llamar y darme tu opinión? 512-910-8000. Pero bueno, vamos a ver, ¿por qué las mujeres que no usan maquillaje parecen más atractivas para los hombres? La respuesta, pues no tiene solamente que ver con la apariencia física. Pues de acuerdo con la psicología y expertos en comportamiento humano, el atractivo de una mujer que no se maquilla suele estar relacionado con señales psicológicas asociadas a su autenticidad, su confianza y la cercanía emocional. Fíjate que de acuerdo con algunos estudios en comportamiento humano, las mujeres que no se maquillan comparten algunos rasgos de personalidad que resultan muy atractivos, no solo para los hombres, sino para las personas en general por el efecto que causan. Entonces, según, son más auténticas aquellas mujeres que no se maquillan tanto o que no se maquillan. Fíjate que la psicología señala que los rostros naturales suelen percibirse como más auténticos, honestos y fáciles de interpretar emocionalmente. Y esa naturalidad transmite confianza, cercanía y una sensación de conexión más real. Según, también se tiene más confianza. No maquillarse puede transmitir seguridad, alta autoestima, ya que refleja comodidad con la propia apariencia. Y esa confianza natural suele resultar más atractiva y magnética que cualquier rasgo físico específico. Fíjate que algunos estudios sugieren que los rostros naturales y expresivos generan mayor cercanía emocional. y sin maquillaje excesivo. Las emociones y gestos se perciben mejor, haciendo que la belleza natural parezca más cálida y auténtica. Las pequeñas imperfecciones pueden hacer que una persona resulte más atractiva porque transmite naturalidad y autenticidad. Y la psicología señala que lo demasiado perfecto puede parecer artificial, mientras que lo humano genera más cercanía y empatía. Así que, ¿tú qué crees de esto que estoy comentando? Recuerda que nuestra línea está a tus órdenes, WhatsApp 512-402-2438, mensajes al 512-402-2438. ¿Quieres hablar aquí a cabina y darme tu punto de vista sobre que, según estudios, según la psicología y según una encuesta, pues, ¿qué crees? Que ahora los hombres dicen que les resultan más atractivas aquellas mujeres que en su día a día no se maquillan tanto o no se maquillan. Pero obviamente esto ya es cuestión de cada mujer, ¿verdad? Porque hay unas que dicen, es que yo no puedo salir sin mi maquillaje, o mínimo, ya sabes, pestañitas, las cejitas arregladas. Otras dicen, no, pues como un poquito de colorete, blush, como le conozcas. Otras dicen, no, yo no puedo salir sin mi labial, ¿verdad? Pero bueno, lo que estoy diciendo no es que no te maquilles nada, sino que supuestamente, bueno, pues ahora ya, en la actualidad y sobre todo con aquellos más jóvenes, pues los hombres prefieren que las mujeres pues no se pongan, a veces dicen, tanto maquillaje, porque eso no les resulta pues tan natural, se ve como un poquito más artificial. Pero bueno, pues aquí tenemos ya algunas opiniones. A ver, vamos a ver. Y bueno, aquí me dice una persona. A ver, me dice, hola Marta, qué bueno escucharte los sábados. Ya te extrañábamos entre semana, pero bueno, les recuerdo que ya voy a estar yo todos los sábados de las 11 a las 2 de la tarde, como siempre, con noticias importantes, comentarios, saludos, música. Pero bueno, aquí me dice José que gracias, que le gusta mucho escucharme y que bueno que voy a estar los sábados. Y también me dice que él especialmente no le gusta cuando las mujeres se maquillan mucho, pero que sí le gusta que cuando sale con su esposa, ella se arregla y se maquilla un poco. Ah, oh, muy bien, muy bien. Bueno, pues ahí está esa opinión, ese punto de vista de nuestro buen amigo José, que dice que a él, pues que no le gusta que se maquillen tanto, pero sí le gusta cuando su esposa se arregla cuando salen o cuando van a algún evento, pero dice que ella no se maquilla mucho. Muy bien, bueno, pues ahí está la opinión. A ver, vamos a hablar, aquí tengo otro mensaje por WhatsApp. Nuestra amiga Liliana, me dice que se llama Liliana, me dice, hola Marta, ¿cómo estás? Muy bien, Liliana, espero que tú también estés bien. Y bueno, Liliana me dice, Marta, fíjate que yo, a mí sí me gusta maquillar, me dice, no me maquillo mucho, pero siempre que voy a mi trabajo sí me gusta arreglar mi cara, dice, y sí, como tú dices, yo no puedo salir sin mis pestañas. Ay, ay, ay. Pues obvio, sí, ¿verdad? O sea, ella quiere decir sus pestañitas postizas, me imagino, que ya muchas las usan. Bueno, pues esas son algunas de las opiniones que nos han dado este sabadito. Saludos para toda la gente que nos está escuchando. Por cierto, estamos en días de graduaciones, ¿verdad? Y quiero aprovechar también este momento para mandar una felicitación, un abrazo de parte de todo el equipo de Keila Radio para todas aquellas familias que, bueno, están festejando que sus hijos se graduaron kinder de la primaria o de la middle school o la high school o la universidad. Bueno, pues para todos aquellos papás, a todas aquellas familias orgullosas de que sus hijos se graduaron, les mandamos felicitaciones. Y recuerda que nuestras líneas también están listas para si tú quieres mandar un saludo para tu graduado. Nuevamente las líneas 512-402-2438. Vámonos con más música, pero antes un pequeño corte comercial. Recuerda que a partir del día de hoy sábado tenemos clasificados a las 12 del mediodía. Anuncios gratis, así que corre la voz.
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1: Así es, amigos de Keila Radio, continuamos con ustedes. Son ya las 11 de la mañana con 32 minutos. Recuerda que el día de hoy, sábado, como mañana domingo, tenemos probabilidades de lluvia diferentes horas del día. Así que si vas a realizar alguna actividad, bueno, pues hay que estar muy al pendiente de los pronósticos del clima. Por cierto, recuerda, no te vayas, no le cambies, porque en un ratito más voy a regalar un paquete familiar para que visites el zoológico, ya que los niños ya están en la casita y dices, ay, pues ¿a dónde los llevo? Bueno, pues aquí hay una oportunidad de que te puedas ganar un paquete familiar para ir al zoológico. Los voy a regalar en un ratito más. Pero en estos momentos también quiero recordarte que ya voy a estar todos los sábados desde las 11 hasta las 2 de la tarde. Vamos a tener a las 12 el programa Clasificados, un programa en el cual vas a poder hacer tu anuncio totalmente gratis, desde anunciar trabajos, renta, venta, regalos, bueno, todo eso aquí en Keila Radio 106.5 FM. Pero vámonos de una vez con nuestro siguiente tema musical, algo que nos dé alegría, sabor, ánimo. Buenos días. 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

0: Amigos de Key La Radio, muy buenos días. Son ya las 11 de la mañana con 44 minutos. 11 de la mañana con 44 minutos. Recuerda que ya todos los sábados vamos a tener el programa de clasificados a las 12 del mediodía. Puedes, es más, si ya ahorita quieres hacer un anuncio, mándame la información por mensaje. Cuando comencemos el programa de clasificados, yo con muchísimo gusto lo doy al aire para que la gente sepa, ya sea de tus servicios, de si buscas trabajo, buscas trabajadores, tal vez vendes un carro y unas llantas, o haces servicios de mecánica, jardinería, electricista, limpias casas. Todos esos anuncios son gratis en el programa de clasificados hoy a las 12 del mediodía. Pero como te menciono, si ya quieres hacer mandar tu información, la línea es 512-402-2438. También no se te olvide que hoy voy a regalar un paquete familiar para el zoológico. ¡Ay, ay, ay! ¡Qué divertido! Así que bueno, hay que estar bien atentos. Y seguimos con los saludos para todos los graduados. Gracias a la familia Enríquez, que quiere felicitar a su niña Evelyn, que hoy se graduó. Felicidades, Evelyn. Deseamos que sigas con ese entusiasmo para que puedas hacer muchas, muchas cosas buenas, obviamente, recibiendo siempre la guía de tus padres y de Jesús. Así que ánimo a todos los graduados. Espero que hoy estén muy bien. Y para todas aquellas familias que, como mencioné, están celebrando pues graduaciones, un saludo para todos ustedes. Vámonos con más música, por supuesto, aquí en Key La Radio 106.5 FM.
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1: Así es, continuamos con ustedes. Ya son las 11 de la mañana con 55 minutos. Recuerda que a partir de este sábado tenemos el programa de clasificados a partir de las 12 del mediodía. Son solamente 15 minutos, pero en esos 15 minutos tú puedes hacer tu anuncio gratis. Ya sea que busques trabajo, buscas trabajadores, necesitas vender, comprar. A lo mejor regalas algo que a ti no te sirve, pero que a otra persona le puede ser de mucha utilidad. Todos estos anuncios gratis en unos minutos ya a partir de las 12 del mediodía, por supuesto, a través de Keila Radio. Y también quiero recordarte que hoy voy a regalar un paquete familiar para el zoológico. Oye, vale la pena seguir en sintonía de Keila Radio 106.5 FM.
2: 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Si Dios es por nosotros, ¿quién contra nosotros?

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1: Así es, amigos de Keila Radio, muy buenas tardes. En estos momentos damos inicio ya con el programa Clasificados de Keila de hoy sábado 23 de mayo del año 2026. Recuerda que en este programa, bueno, pues puedes hacer tu anuncio totalmente gratis, como te he mencionado. Puedes anunciar si necesitas vender algo, comprar, tal vez tú estás buscando trabajo, buscas trabajadores, tal vez tienes algún mueble que quieres regalarlo, algo de ropa, a ti ya no te sirve, pero a otra persona tal vez le puede servir de mucho. Bueno, pues la línea ya está a tus órdenes, 512-910-8000. Eso es para que llames y hagas tu anuncio totalmente en vivo. También si tú tienes un restaurante, tienes un salón de belleza, tienes una tienda, bueno, pues todos anuncios son totalmente gratis. Vendes un carro, tú necesitas quien te haga algún trabajo de remodelación en tu casa. Anuncios gratis, 512-910-8000. Mensajes, ya sea por texto normal o por WhatsApp, 512-402-2438. Bueno, pues damos inicio, líneas ya están abiertas, están disponibles y me encantaría que pudieras pasar, compartir, de que ya los sábados también tenemos el programa de Clasificados y en el cual pueden hacer su anuncio gratis. Son solamente 15 minutos los que tenemos, así que a marcar, a mandar tu información. Clasificados todos los sábados a partir de hoy a las 12 del mediodía. Y bueno, vamos a comenzar precisamente con este anuncio que dice lo siguiente. Se está buscando un ayudante de cocina. Esto es para trabajar en el área de Pflugerville. El turno es de mañana y fines de semana medio tiempo. Preferiblemente que tengas experiencia en plancha y preparación. El teléfono para que tú mandes un mensaje es 512-524-0870. Repito el número, 512-524-0860. En ese número puedes llamar o mandar un mensaje para pedir información sobre este clasificado en el cual se está buscando ayudante de cocina. Así es, amigos de Keila Radio, ya estamos en el programa Clasificados de hoy sábado. Líneas disponibles, 512-910-8000. Si quieres llamar y hacer anuncio en vivo, si dices, no, mejor mando un mensaje con mi información, 512-402-2438 por WhatsApp. Recuerda que aquí también puedes anunciar si tú vendes una casa o tú estás buscando una casa en renta, rentas un cuarto, bueno, pues anuncios gratis. Pero vámonos con otro clasificado más. Aquí están buscando, solicitando o están solicitando más bien personas para limpieza de apartamentos y casas. Interesados, llamar al 512-506-9293, 512-506-9293. Se están solicitando personas para limpieza de apartamentos y casas.

Así es, amigos de Keila Radio. Continuamos con Clasificados de Keila. Son ya las 12 del mediodía con 7 minutos. Recuerda que son solamente 15 minutitos los que tenemos. Si me estás escuchando y dices, oye, pues tengo unas llantas que quiero vender. O a lo mejor tú dices, oh, necesito quien vaya a arreglar mi jardín. O dices, pues ahí mi casa necesita que me arreglen unas tuberías. Bueno, pues todos esos anuncios los puedes hacer aquí totalmente gratis. 512-910-8000 si quieres hacer tu anuncio en vivo, o si tú prefieres me puedes mandar un mensaje al 512-402-2438. No se te olvide que en un ratito más voy a estar regalando un paquete familiar para que vayas, disfrutes y goces con la familia del zoológico. Boletos gratis, así que en un ratito más los estaremos regalando aquí en Keila Radio. Pero vámonos de una vez con otro anuncio. Fíjate que una compañía de construcción pues está solicitando ayudantes generales para que trabajen en lo del cemento, así es. Esto es para trabajar en cemento, es una compañía de construcción. Si tú quieres más información, llama al 512-801-8687. Con área 512-801-8687.

Continuamos, amigos de Keila Radio. Líneas disponibles 512-910-800. Mensajes, WhatsApp o mensajes normales 512-402-2438. Bueno, pues vámonos con otro clasificado. Fíjate que aquí pues están rentando un cuarto. Esto es para una persona. La ubicación es sobre el área de la Lamar. El teléfono para informes es 512-680-2771. Se está rentando un cuarto, ¿eh? Área de la Lamar, 512-680-2771.

continuamos, amigos de Keila Radio. Y bueno, para aquellas personas que tal vez tengan un carro ya así muy viejito, no camina, no sirve, y dices, pues lo quiero vender en vez de tenerlo ahí arrumbado, pues aquí hay una persona que se dedica precisamente a comprar carros en cualquier condición, en Austin y alrededores. Por favor, llama al 512-799-7085, 512-799-7085. En ese número de teléfono tú puedes pedir más información. Esta persona compra carros en cualquier condición en Austin y alrededores. Marca 512-799-7085.

Continuamos, amigos de Keila Radio. Oigan, también quiero de una vez comentarles y platicarles que, bueno, la próxima semana estaremos con promociones bien interesantes. Fíjate que vamos a estar regalando boletos para el parque acuático que se llama Volente. Tenemos boletos para el acuario. También, bueno, pues van a estar regalando boletos para las cavernas. Todos estos boletos se van a estar regalando la próxima semana, por supuesto, aquí en Keila Radio 106.5 FM. Así que hay que estar bien al pendientes de la programación. Pero por el momento vamos a seguir con el programa de clasificados. Recuerda que puedes hacer tu anuncio totalmente gratis. Me encantaría que pudieras pasar la voz, correr la información acerca de que, bueno, pues aquí pueden hacer anuncios gratis. Muchas veces tenemos un emprendimiento, tal vez de cocina, tal vez hacemos taquizas o tú haces pasteles. Pues no sabemos muy bien, aparte de redes sociales, cómo darnos a conocer. Bueno, pues aquí está esa oportunidad de que hagas tu anuncio gratis. 512-910-8000. También tal vez vendes seguros médicos, tal vez vendes seguros de vida, tienes una compañía de seguros para auto. Anuncios gratis. 512-910-8000. Vámonos con otro clasificado. En este anuncio se está buscando una mujer para limpieza de casas. Te pagan de 15 a 20 dólares por hora. Trabajas de lunes a viernes y si quieres información, manda mensaje al 512-665-7064. 512-665-7064. Se necesita una mujer para limpieza de casas. Pagan de 15 a 20 dólares por hora y se trabaja de lunes a viernes. Ese es el número de teléfono para que pidas más información.

Continuamos con clasificados, líneas disponibles 512-910-8000. Ya casi terminamos, ¿eh? Así que si tú todavía o acabas de escuchar Keila y dices, oye, pues como que ahí podemos hacer anuncios gratis, mándalo por WhatsApp al 512-402-2438. Pero vámonos de una vez con otro anuncio para aquellas personas que buscan comprar un terreno. Aquí hay oportunidad. Se está vendiendo un terreno con agua y luz. Está a la orilla de la carretera en Cameron, Texas. Para más información, llama al 512-775-1229. Con área 512-775-1229 se está vendiendo un terreno con agua y luz. Esto a la orilla de la carretera en Cameron, Texas. 512-775-1229.

0: Esto es Keila Radio 106.5 FM. Estamos en el programa de clasificados. Y bueno, pues vamos con el último anuncio del día de hoy. Recuerda que el programa de clasificados solamente son 15 minutos de 12 a 12.15. Todos los sábados a partir de este, así que corre la voz, comparte la información de que aquí se pueden hacer anuncios gratis. Vámonos de una vez con otro anuncio. Esta dice lo siguiente: fíjate que se está rentando una casa. Esta casa tiene 4 recámaras y tiene 2 baños. Si alguien quiere información, llamen al 512-775-1229, con área 512-775-1229. En ese número de teléfono se puede pedir más información sobre la renta de esta casa. 4 recámaras y 2 baños. Y bueno, pues en esos momentos damos por finalizado el programa de clasificados. Gracias a todas aquellas personas que nos estuvieron acompañando el día de hoy. Pero bueno, recuerda, todos los sábados a partir de este a las 12, el programa de clasificados, claro, aquí en Keila Radio 106.5 FM.
1: Y así llegamos al final de clasificados de Keila en 106.5 FM. 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

0: ¿Qué tal, amigos de Keila Radio? Ya son las 12 del mediodía con 39 minutos. Bueno, quiero mandar un saludo y un buen provecho para todos aquellos que a esta hora del día, bueno, pues están disfrutando ya sea de su tiempo de lunch en su trabajo o estás en casita, vas manejando, de repente no tuviste tiempo de pararte en algún lugar a comer, pero pues ahí te vas echando unos taquitos, una tortita, un sándwich. Buen provecho para todos ustedes. Y muchísimas gracias por estar en sintonía de Keila Radio. Recuerda, yo soy Marta Olalde y te estaré acompañando todos los sábados desde las 11 hasta las 2 de la tarde con entrevistas, regalos, información importante. Pero, ¿qué crees? Pues yo lo dije desde que llegué, de que hoy iba a regalar un paquete familiar para el zoológico. Así es. ¿Estás listo? Bueno, esta es la dinámica. Mira, voy a poner un sonido. Una sola vez el sonido lo vas a escuchar. Si tú adivinas qué animal es, bueno, pues te ganas el paquete familiar. No hay dobles oportunidades, ¿eh? Si no me das el nombre correcto, pues vamos con la siguiente llamada, así, así, hasta que la persona nos dé, bueno, pues precisamente el nombre del animal que está haciendo el sonido. ¿Están listos? Bueno, prepárense porque ahora sí vamos a quitar este fondo musical para que tú puedas escuchar con toda claridad el sonido. Recuerda, la llamada al 512-910-8000 que identifique qué animal hace su sonido, se gana paquete familiar para visitar el zoológico. ¿Están listos? A ver, vamos a escuchar. Ahí está, ese es el sonido. 512-910-8000 para que me digas qué animal hace ese sonido. 512-910-8000. Tenemos llamadas. ¿Qué tal? Muy buenos días. Hola, buenos días.
1: Buenos días. Dios los bendiga.
0: Igualmente. ¿Cuál es tu nombre?
1: Pascual.
0: Pascual, ¿cómo estás, Pascual?
1: Aquí bendecido.
0: Muy bien, me da mucho gusto que estés bien. Oye, ¿y qué? ¿Te quieres ganar los boletos?
1: Pues si se puede, ¿por qué no?
0: A ver, dime, ¿qué animal hace ese sonido?
1: Ese es un felino muy, muy bravo. Y se compone entre pantera, puede ser un jaguar, porque esos comúnmente son de la selva. El monte bravo, y se asimila casi igual la pantera, el tigre, pero el león no, ese que hizo es femenino, como que es una pantera la que hizo así ese ruido.
0: Pascual, necesito que estés bien seguro, porque mira, ahorita ya me dijiste el nombre, ya me dijiste, pero me dijiste varios, entonces necesito que me digas bien, ¿cuál crees tú que es el rugido de quién? ¿De...?
1: Bueno, vámonos con el tigre.
0: Oye, no, ya le cambiaste. No. Ya le cambiaste, ya me habías dado el nombre.
1: No, perdón. Entonces la pantera, sí, dije primero la pantera.
0: Sí, es la pantera. Híjole, ya te ayudé un montón. Pero bueno, yo lo que quería era que ganaras, Pascual, porque sí, efectivamente es el sonido de la pantera. Y fíjate que bien identificaste, porque efectivamente, pues dijiste como que se oye como que es un animal, un felino de la selva, del monte. Y pues sí, efectivamente, la pantera.
1: Bueno.
0: Pascual, perdón, felicidades, pues te acabas de ganar un paquete familiar para el zoológico. No vayas a colgar porque tengo que tomar tus datos para decirte cómo puedes venir por tus boletos. Pero Pascual, antes de colgar, cuéntame un poquito cuáles son tus planes para más tarde.
1: Pues ahorita ando vendiendo tamales. Ay, y más tarde voy a estar ahí en la casa con mi familia. Ando
0: muy bien. ¿Mande?
2: ¿Qué, primo?
1: Bueno, papá, gracias.
2: El lunes venga como a las 11.
1: Ok. Sí, ahorita ando, pues, ganándome el pan de cada día como toda persona, honradamente.
0: ¿Y de qué son los tamalitos? Cuéntame, de una vez, que la gente sepa de qué haces.
1: Son de hojas de plátano estilo Oaxaca. Yo soy de Chiapas.
0: Ah, ok.
1: Así, Chiapas, Oaxaca, ¿verdad? Y son de pollo en salsa verde y puerco y molito rojo, como molito.
0: ¿Molito?
1: No, salsa, sí. Muy, muy, muy rico los dos.
0: ¿Y andas en la calle vendiéndolos y eso?
1: Sí, ahorita ando

0: 1983, entre la Oled y la Benton Jean, acá por donde está una un market que se llamaba el rancho, ahora se llama Vaqueros, por aquí ando.
1: Muy bien, Pascual. Bueno, pues, oye, pues de una vez el número de teléfono, por si alguien quiere tamalitos y dice, ay, Pascual, espérame, ahí voy.
0: Oh, sí, se los llevo si gustan, ¿verdad? Porque ahorita está muy agradable el tiempo con un cafecito con tamal.
1: Así es.
0: También vendo pan.
1: Ah, y también pan.
0: Me conoce porque le he llevado pan y hemos convivido ahí con el hermanito Juan Mejía.
1: Muy bien, muy bien. Pues sí, efectivamente, Juanito Mejía, que está en las tardes de Keila Radio. Pero bueno, Pascual, pues no me cuelgues. Te voy a regalar ese paquete familiar. Nada más, déjame tomar sí. tus datos, ¿ok?
0: Te voy a dar mi número si alguien gusta el aire, si alguien gusta anotarlo.
1: A ver.
0: Siempre vendo pan de martes a viernes y tamales nada más los viernes. Es el 512 897-5326. Mi nombre es Pascual.
1: Muy bien, Pascual. Perfecto. Ya lo tenemos aquí para si alguien pues quiere ordenarte tamalitos o pan, pues que te llamen. Espérame, no te vayas. Ahorita tomo tus datos, ¿eh?
0: Gracias, gracias.
1: Muy bien. Bueno, pues ahí está nuestro ganador del día de hoy de un paquete familiar para el zoológico. Recuerda que durante toda la semana vamos a estar regalando boletos, no solamente para el zoológico, sino para el acuario, para el parque acuático Volente. Tenemos también para las cavernas, tenemos también para esta granja que se llama Sweet Fruit, en el cual, bueno, pues los pequeños se divierten a lo grande. ¿Qué es lo que hay que hacer? Pues solamente seguir escuchando que hay la radio 106.5 FM.
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y bendecida tarde desde aquí, desde Radio Keila, y esperamos que la presencia de Dios esté siendo efectiva, manifestada en su vida. Venimos en este día, en el nuevo horario, su programa Oro Refinado en Fuego, en su nuevo horario, su nuevo día, y esperamos que nos acompañe. Y también le damos gracias porque al Señor por podernos dirigir a usted, y a usted le damos gracias por estar con nosotros, tomar su tiempo y dedicarlo aquí a escuchar en esta hora con nosotros la palabra del Señor. Le invitamos a que nos llame al 512-987-3903. Le saluda el pastor Max Aguilar. No queremos ponernos otro título porque más que nada queremos que Dios confirme a través de la palabra lo que el Señor hace, lo que el Señor desea hacer. La Biblia nos dice que Dios creó todas las cosas con la palabra de su poder y la sustenta. Todo lo que existe, todo lo que hay, todo lo que es y todo lo que fue creado, Dios lo hizo con su palabra. Solo por la palabra. Y en cada palabra venía el diseño. En cada palabra que Dios habló, venía el diseño del Señor para que aquello que Él hablaba sucediese. Entonces, nosotros necesitamos, la iglesia de Jesucristo, necesitamos volver a esa realidad. La palabra en sí tiene todo el poder y contiene todo el diseño, toda la genética que pudiera ser necesitada para que aquello suceda y se desarrolle y crezca y llegue a su punto de culminación, de completación. Tal vez la palabra no cabe, pero sería la palabra apropiada: completación. Completado, totalmente finalizado, perfeccionado, y es a través de la palabra. Ahora, cuando hablamos de la palabra, no meramente estamos hablando de la escritura, estamos hablando de lo que la Biblia dice, que de principio era el verbo, la palabra en acción de Dios, la palabra en movimiento, la palabra no solo en movimiento, sino la palabra viva, la palabra viviente, la palabra en persona, y esa persona en ese momento era el Hijo. En aquella etapa era el Hijo. Ese verbo, esa palabra viviente, esa palabra viva, esa palabra personificada era el Hijo. Ahora ese Hijo tomó carne, vino a la tierra, desarrolló el programa de Dios, la voluntad de Dios, y ahora el Señor Jesucristo, que volvió al cielo, se sentó en el trono, retomó su gloria y ahora ha sido coronado con muchas coronas. A esa palabra nos estamos refiriendo. No venimos a predicar una religión, no venimos a predicar una tradición, venimos a hablar de la palabra viviente, quien es el Señor Jesucristo. Así que le invitamos a que nos acompañe estos próximos 25 minutos, 20 minutos que nos quedan, para poder compartir con usted esa palabra viva, esa palabra viviente, al Señor Jesús mismo. Quisiera que tenga eso en su corazón. No estamos hablando de un, de un tema. No es meramente un tópico. No es, un sermón. No. Estamos hablando al Dios vivo. Estamos presentando, compartiendo al Dios vivo, al aquel que resucitó de entre los muertos después de haber muerto en una cruz y haber estado 3 días y 3 noches sepultado. A él estamos compartiendo ahora. A Él venimos a compartir cada vez que hablamos, cada vez que estamos compartiendo con la iglesia del Señor, a Él es al que compartimos. Y uno se quebranta porque experimenta, porque todo nuestro ser
puede percibir, todo nuestro ser puede, la palabra es sentir, pero va mucho más allá de un sentir, es la realidad. Nuestro Dios es la realidad de realidades, la realidad sobre todas las otras realidades, la única realidad perfecta, eterna, aleluya. Él es, y Él es a quien compartimos. Esta tarde preciosa, y donde quiera que usted nos oiga, a la hora que nos oiga, esta palabra va a tener el mismo poder con el cual está saliendo ahora, porque está saliendo de la boca de Dios. Y dice: por cuanto has guardado la palabra de mi paciencia, yo también te guardaré de la hora de la prueba que ha de venir sobre el mundo entero, para probar a los que moran sobre la tierra. He aquí, yo vengo pronto. Retén lo que tienes para que ninguno tome tu corona. Padre, gracias por tu palabra. Señor Jesús, tú eres esa palabra viviente. Ahora presentamos a toda la iglesia que escuche esta palabra. Oh Señor, y nosotros que estamos aquí en cabina con mi esposa y la hermana que nos acompaña en los instrumentos, y nos presentamos ante ti. Ministra, Señor Jesús, ministra con tu poder, con tu gloriosa presencia. Oh mi Dios, ministra cada vida y prepáranos a través de tu palabra y de la obra de tu espíritu en nosotros. Prepáranos para ese glorioso encuentro contigo, el cual será pronto, el cual es inminente, el cual en cualquier momento se dará, y necesitamos estar preparados. Espíritu Santo, llega y toca los corazones allá donde estén, allá donde anden haciendo lo que andan haciendo. Hoy esta reunión de damas que está aquí, Señor, enseguida, ahí en la capilla. Oh Espíritu Santo, tú te especializas. Esa es tu misión, ministrarnos a Cristo. Ministra a Cristo. Mientras estamos hablando, ministra a Cristo. 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Oh Señor. Oh Jesús, el Señor te dice, vive, vive, te dice el Señor. Oh, alabado sea el nombre de Cristo, alabado sea el nombre del Señor. No me da nombre, no me dice si es hombre o mujer, pero estás escuchando. Y te han dicho que tu vida ha llegado a su fin. Y te han dicho que ya no tiene caso. Pero el Señor te dice, vive. No quiero elaborar mucho para no gastar mucho tiempo, pero en tu corazón tú sabes quién eres. Oh, Rababasaya. Recibe la vida que el Espíritu Santo está hablando a tu ser en el nombre de Jesús. Oh, gracias, Padre. Gracias, Señor. Iglesia de Jesucristo, Iglesia de Dios en Cristo Jesús, donde quiera que te encuentres, me refiero a hombres y mujeres que son de Cristo.
Aunque tengas 3 días de convertido o 60 o 75 años de estar en el Señor, necesitamos prepararnos. El Señor nos está diciendo, he aquí, yo vengo pronto. Quiera el Señor ayudarnos a estar como la iglesia de Filadelfia. Aleluya. Sin mucha fuerza, pero sin negar su nombre. Alabado sea el nombre de Cristo, que podamos estar como esta iglesia y que la promesa del Señor sea, yo soy el que abre y ninguno cierra y cierra. Y ninguno abre. Oh, y aquí yo he puesto delante de ti una puerta abierta que ninguno, y escucha bien, ni en el cielo, ni en la tierra, ni debajo de la tierra, ninguno puede cerrar delante de ti, porque yo la he abierto, dice el Señor. Quiera Dios que nos dispongamos, que pongamos nuestro corazón ante los pies de Jesús, para que el Espíritu Santo haga de nosotros esa iglesia y nos lleve a ese nivel, aleluya, para que el Señor nos pueda decir, he puesto delante de ti una puerta abierta, la cual nadie puede cerrar. Oh Señor, gracias. Iglesia, donde quiera que estés, no se ha llegado el momento. El momento se llegó desde que Cristo ascendió al cielo y nos dejó esta escritura. Aleluya, que Él viene pronto, que Él viene pronto, que Él viene pronto. Alabado sea el nombre de Cristo. Y hoy te quiero compartir un poco de cómo te puedes preparar. Un poco de cómo es que necesitamos estar para que Él venga y nos levante en el momento que sea su tiempo. Aleluya. Hoy traigo para ti y quiero presentar a tu conciencia, a nuestra conciencia, lo que el Señor ha dicho, lo que el Señor dice, y dice en el versículo 20 de este mismo capítulo 3 de Apocalipsis: he aquí, yo estoy a la puerta y llamo. Si alguno oye mi voz y abre la puerta, entraré a él y cenaré con él y él conmigo. Y se lo dice a la iglesia de la Odisea, una iglesia que en mucho se parece a, no vamos a, como dice la gente, a tirar piedras, vamos a hablar la verdad, sinceramente, honestamente. Si somos sinceros y honestos delante de Dios y vemos a nuestro alrededor, hay un buen grupo que se ha acomodado. Y quizá todos nos hemos acomodado de una manera o de otra. En un grado, en un nivel u otro, nos hemos acomodado a este siglo. Nos hemos conformado a lo que hemos oído. Nos hemos conformado a lo que hemos alcanzado. Nos hemos acomodado sabiendo lo que sabemos. Nos hemos conformado habiendo conocido lo que hemos conocido. Y esta iglesia tenía conocimiento y tenía recursos humanos, naturales. Tenía una posición privilegiada. Hoy en día muchos profetas se han levantado y solo le adivinan a la gente. Hermano amado, perdóname si estoy hablando cosas que tal vez te ofendan, pero te pido perdón. Prefiero herirte con la verdad. Prefiero, porque es lo que la palabra dice, que las heridas del que ama son fieles. Y no soy yo, es Cristo Jesús. Cuando el Señor habla a las 7 iglesias, Él les dice, reconozco tu trabajo, he visto tu fe, miro que no te has rendido, pero tengo contra ti.
Cualquiera diría, oh, si le halaga la fe a la iglesia de Éfeso, si le halaga su perseverancia a la iglesia de Esmirna o a la de Pérgamo, cuando le dice que aunque cuando mi testigo Antipas murió, porque tú moras donde está el trono de Satanás, pero aún así no han negado mi nombre. Entonces el Señor le halaga, pero también le dice, tengo contra ti, tengo contra ti, tengo contra ti, tengo contra ti, porque nuestro Cristo es aquel que tiene ojos como llama de fuego, es aquel que escudriña los corazones, es aquel cuyo rostro resplandece como el sol, es aquel que, cuyo cabello es blanco como la nieve, es aquel que sus pies resplandecen como el bronce cuando está siendo derretido, y el bronce implica juicio. Y dijo el apóstol Pedro, conviene, le ha placido a Dios que el juicio empiece por la casa de Dios. Qué bueno que estamos esperando el arrebatamiento. Qué bueno que estamos esperando ser levantados. Pero antes de ser levantados, necesitamos ser purificados. Necesitamos ser santificados plenamente. Aleluya. Necesitamos que la gloria de Dios no solo la conozcamos para llorar, no solo la conozcamos para danzar, no solo la conozcamos para recibir una sanidad, sino que la tengamos para vivir y para rendirnos y para negarnos a nuestro yo todos los días. Y todos los días cargar con nuestra cruz y en esa cruz crucificar nuestras pasiones, crucificar nuestros propios deseos, crucificar nuestras ilusiones. Porque hoy en día hasta cantos hay y los hermanos lloran porque dice que Cristo es mi mayor ilusión. Y déjame decirte, déjame reventar esa burbuja, por favor, permítemelo. Cristo no es ninguna ilusión. Cristo no es la ilusión de nadie. Él es el Verbo de Dios. Él es el Hijo de Dios. Él es el Dios Todopoderoso, el que era, el que es y el que ha de venir. Esa es la manera que vamos a ser preparados. La verdad, yo no te puedo empoderar, y que me perdonen los que mencionan mucho esa palabra. No, yo no te puedo empoderar. No hay ningún apóstol que te pueda empoderar. No hay ningún profeta que te pueda abrir los cielos. Cristo Jesús es el que envió al Espíritu Santo y dijo, recibiréis poder cuando haya venido sobre vosotros el Espíritu Santo. Si el Espíritu Santo ha llenado tu vida, tú has sido empoderado, tú has sido empoderada desde ya, desde ese momento. No necesitas que yo venga y ponga mi mano sobre ti para activarlo. Él lo activa, aleluya. Él me activa a mí. Él te activa a ti. Él me empodera a mí y te empodera a ti. Mira cuántas mentiras existen y cuántas mentiras hemos recibido. ¿Cómo vamos a ser preparados? No me quiero desviar. Muriendo a nosotros mismos. Ante Dios ya hemos muerto en la cruz con Cristo. Hoy nos toca crucificar nuestro yo. No es tanto que le quiten a uno hasta el cabello de tanto que le ponen las manos. Y nosotros andamos constantemente buscando quien ore por nosotros, quien ponga sus manos sobre nosotros, quien nos haga sentir la gloria de Dios. La gloria de Dios vive. La gloria de Dios reside, la gloria de Dios mora dentro de ti, porque el Padre y el Hijo y el Espíritu Santo viven dentro de ti desde el momento que le entregaste tu vida a Cristo y que tu vida cambió. Dice la palabra del Señor que fuiste sumergido en el cuerpo de Cristo. Y Cristo te sumergió, el Padre te sumergió en el Espíritu Santo. ¡Oh, gloria a Dios! Esta es la verdad.
Esta es la verdad, está escrito. No te estoy diciendo nada que oí predicado. No te estoy diciendo nada que vi en la televisión, que vi en YouTube. Te estoy diciendo lo que está escrito, lo que Dios dejó escrito. Y aunque haya cambios y haya versiones diferentes y haya escritos, manuscritos que salieron, que no salieron, esto es lo que el Espíritu Santo ha permitido que esté. Y esa es la realidad. Esa es la verdad. Eso es lo que debemos de creer y por lo cual debemos de vivir. Aleluya. Bendito el nombre de Jesús. Bendito el nombre de Cristo. Oh, mi Señor, gracias. Gracias. Lleva, oh Señor bendito, lleva nuestras vidas y corazones a reconocer, oh Padre, tu verdad. Alumbra los ojos de nuestro entendimiento. Alumbra los ojos de nuestro entendimiento. Alumbra los ojos de nuestro entendimiento para que podamos saber, para que podamos conocer, aleluya, plenamente, oh Señor, lo que tú nos has dado y cuál es la gloriosa esperanza a la que nos has llamado. Y cuál la super eminente grandeza de tu poder. Oh, la cual actúa en cada uno de nosotros. Y rababasay andarababasá. Ora vaya y talalabaya, sí. Gracias, Espíritu Santo. Gracias, Señor Jesús. Gracias, Padre de Gloria. Te alabamos y te bendecimos. Gracias porque tú haces la obra. Gracias porque tú haces la obra. Te vuelvo a repetir, hermano. Te vuelvo a repetir, hermana. No porque no tenga que más predicar, sino porque quiero que quede claro. Hoy nos hacen creer que si sembramos $1,000, $10,000, $20,000, estarán orando por nosotros para que nosotros podamos llegar a su presencia. No hace falta. La sangre de Cristo era lo único necesario para que tú y yo podamos llegar. Aleluya. Y dice que Cristo entró en el lugar santísimo del cielo como precursor nuestro. Ahora tú y yo podemos ir y entrar hasta el trono de la gracia. Oh, ita y taralababasaya, y contemplar la gloria, el resplandor de nuestro Padre celestial, porque Cristo Jesús entró allí por nosotros. Hoy hemos oído y tal vez lo seguiremos oyendo, que si porque la cultura judía se hacía tal o cual cosa, y si ahora lo hacemos, que si ponemos sal, que si usamos aceite, que si ponemos hielo con harina. Hermano, Dios reprenda al diablo, renuncie a esas mentiras. Es la palabra de Dios, es el Espíritu Santo, es Dios mismo en persona quien está obrando en ti. Por favor, entiende, por favor, en el nombre de Cristo. Quiera Dios ayudarnos a dejar las niñerías, a dejar las inmadureces, dejar de creer lo que no es y entrar de lleno, aleluya, en la palabra verdadera. Alabado sea el nombre del Señor, en la palabra viva. Y esa palabra es Cristo. Y Cristo está vivo. Cristo está vivo. Cristo está vivo. Oh, santo es el Señor. Y dice la carta a los Colosenses, el capítulo 2, el versículo 9, que en Cristo Jesús habita corporalmente toda la plenitud de la Deidad. En Él, en Cristo, habita, vive, mora, reside, oh santo, toda la plenitud de la Deidad. ¡Cuán grande es el Padre! ¡Está en Cristo! ¡Oh! Oh, oh. Oh.
¡Cuán todopoderoso es el Hijo! ¡Es Cristo! ¡Cuán grande es el poder y la santidad del Espíritu Santo! ¡Está en Cristo! ¡Y tú en Cristo y Cristo en ti! ¡Amén! ¡Amén! ¡Amén! ¡Amén! ¡Amén! ¡Aleluya! Padre, tu palabra, oh mi Dios, ha sido dada. Haz lo que has de hacer. Amén. Dios le bendiga, Dios le guarde. Abundantemente sea su bendición. Nos puede llamar 512-987-3903. Nos escuchamos la próxima semana en el nombre de Jesús.

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0: ¿Qué tal, amigos de Kay La Radio? Muy buenos días. Ya es la 1:42 PM. Yo soy Marta Olalde, acompañándote ya todos los sábados. Recuerda que voy a estar con ustedes desde las... 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
1: Así es, amigos de Keila Radio. Continuamos con la música. 1:51 PM. Saludos para ti que estás en sintonía de Keila Radio 106.5 FM.

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0: Campos, por favor, señor John Lozano.
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Todos pasamos por un desierto de soledad, un desierto de tristeza, de incertidumbre, pero siempre estás conmigo. Creo en ti, Dios, en tu existencia, en tu infinito amor, en tu palabra. Me salvaste, me abrazaste con tus lindos brazos.

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0: las aguas. Produzca la tierra hierba verde. Produzcan las aguas seres vivientes. Produzca la tierra seres vivientes según su género. Hagamos al hombre a nuestra imagen. 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
1: Noticia de última hora. Desde Bushwick, Brooklyn, un calor que saca una sonrisa.

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